0: 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Son las 6 con 16 minutos.
1: 6:16.
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0: En Kiss FM son las 6:31.
1: 6:31.
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0: en Kiss FM. Son las 6:59.
1: 6:59.
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2: Al diseñar un plan de capacitación en una empresa, uno de los errores más comunes es la falta de un diagnóstico de necesidades. Muchas veces la capacitación se basa en suposiciones o tendencias o en la moda, sin investigar a fondo qué habilidades realmente necesitan fortalecerse para cumplir con los objetivos del negocio o qué desafíos específicos enfrenta el personal. Esto lleva a planes genéricos y poco efectivos que no resuelven problemas reales, resultando en una inversión de tiempo y recursos sin el retorno esperado. Otro error frecuente es no establecer objetivos claros y medibles para la capacitación. Si no se define qué se espera lograr con el entrenamiento, por ejemplo, reducir el tiempo de atención al cliente en un 15% o aumentar la conversión de ventas en un 10%, es imposible evaluar su éxito. Además, suele descuidarse la elección de las metodologías adecuadas por el perfil de los participantes y el contenido, optando por formatos que no fomentan la participación o la retención del conocimiento. Finalmente, la ausencia de un seguimiento y evaluación posterior a la capacitación impide saber si los conocimientos están aplicando y si están generando un impacto positivo en el desempeño y en los resultados de la empresa.
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9: 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Bienvenido a Hola de la Tarde. Mi nombre es Mariana Mejía y me da mucho gusto saludarte en este lunes 18 de mayo del 2026, esperando que todos hayan tenido un excelente fin de semana, un excelente sábado, un excelente domingo, que hayan descansado, que hayan tenido actividades recreativas o de descanso también, ¿por qué no? En este finecito de semana, mi compañero Roberto Iturriaga en un ratito más se incorpora a este espacio informativo. Hoy lunes 18 de mayo tenemos muchas cosas que platicar, muchas noticias que abordar junto a ustedes. Pero antes de revisar lo que tenemos por hablar y platicar hoy, le quiero dar la más cordial bienvenida al operador estrella de este noticiero, mi buen amigo y compañero Joju Elizalde. Míralo. Ya tenía el dedo así a punto de picarle al botón, listo para dar las para acompañarnos con sus efectos especiales en este programa informativo. Antes de revisar los titulares, si me lo permiten, quiero mandarle una felicitación muy, muy sentida a mi querida sobrina Irina Yuriko, quien hoy está cumpliendo 10 años. ¿En qué momento? Ahí están las mañanitas. Ahí están. Al rato se las pongo en...
10: Las mañanitas.
9: Mi chiquita hermosa, te amo con todo mi corazón. Sabes que eres mi princesa. Que Dios te bendiga en estos... que me dures muchos años más. Estos 10 años. Aún recuerdo la primera vez que te cargué aquel cuando te conocí. Me parece el 20 de mayo cuando te conocí por primera vez y que te cargué. Y desde ese entonces has tenido a una tía dando lata y estando contigo, y siempre, siempre estaré contigo, mi reina hermosa, te amo con todo mi corazón. Al rato voy a darte tu abrazo y también tus regalos. Y bueno, con esta felicitación que, gracias Joju por adornarla con tus efectos especiales, es tiempo de revisar a continuación los titulares. Concluye modernización de nuevo proyecto de infraestructura de energía en La Laguna. Eso significa ya no habrán apagones. Clausuran quinta en Torreón por presencia de menores consumiendo alcohol, para variar. Anuncia la tercera feria del empleo en Torreón, se ofertarán más de 800 vacantes. Candidatos del PRI UDC denuncian vandalismo, sabotaje en el tema del agua. Además, uso político de programas sociales, esto durante las campañas. Mantienen vigilancia permanente en canales de riego en Torreón. Por favor, no ingrese. En información de seguridad, un motociclista perdió la vida después de un accidente en la carretera Gómez Palacio Durango. Operativo Barrido deja 3 detenidos y 2 menores asegurados acá en Torreón. Un niño de 2 años desgraciadamente murió después de que cayó a una alberca en una quinta acá en Torreón. Y en el último bloque revisaremos la información de deportes con nuestro compañero Javier Chavero, quien nos platicará de la final del fútbol mexicano. La verdad, no me interesa, pero bueno, la tenemos que revisar. Pumas se enfrenta al Cruz Azul, al equipo que no tiene estadio. Con esto y más, nosotros arrancamos. Hola de la tarde.
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9: Esto es Hola de la Tarde. Bienvenidos sean a este espacio informativo que tenemos el día de hoy para platicarles de la información más relevante que ha sucedido durante las últimas horas en nuestra comarca lagunera, en nuestro amada Laguna. Hoy tenemos mucho que platicar, digo, siempre hay mucho que platicar, que comentar con todos ustedes, pero hoy específicamente, pues la información más importante, el tema de los apagones, el tema de toda la vida, pero que creo yo que durante los últimos años se ha recrudecido de una manera más puntual o más seguida, digámoslo de esta manera. Recientemente se realizó un proyecto, se concluyó más bien con un proyecto de modernización de infraestructura de energía en la comarca lagunera, específicamente del lado de Gómez Palacio, Durango, donde se refuerza este tema de la infraestructura. Digo, todos hemos padecido el tema de los apagones acá en La Laguna. Sí, como lo decía, creo yo que últimamente se ha ido recrudeciendo este tema, porque a veces son días donde, en sectores que pasan sin luz o que el servicio, digamos, es irregular, intermitente, incluso también en algunos sectores de este municipio, que luego en temporada de calor pues se resiente más que un hogar no tenga energía eléctrica, porque si de por sí las temperaturas son demasiado altas acá en nuestra comarca lagunera, luego con los aparatos de aire, ya sea lavado o bien los llamados mini split, de todas maneras a veces que el hecho de que no se tenga con estas herramientas también obviamente que afecta a La Laguna. Estaremos revisando esta información más adelante, además de que otra vez, por ya no sé ni cuántas veces ha pasado, una quinta más fue clausurada acá en Torreón por presencia de menores consumiendo alcohol. A ver, el tema de que tú tengas una quinta no tiene nada de malo, ¿eh? El sol sale para todos. Este tipo de negocios sí es rentable, sobre todo en ciudades como Torreón, donde tenemos altas temperaturas y donde, pues, para nosotros, para cualquier ocasión, queremos fiesta, ¿no? que la reunión, que para el día de que total, siempre buscamos, digamos, estar acompañados. Pero el tema es que como dueños de este tipo de establecimientos, ustedes, tienen que tener mucho cuidado con a quienes le rentan, sobre todo responsabilidad. Siempre tiene que haber una persona responsable, una persona que en el evento se haga responsable por lo que sea que suceda, para cualquier situación, que haya una persona responsable. Pero también como dueños de estos establecimientos, de estos espacios, es importante que sepan quiénes están acudiendo a esta quinta, ¿no? O a estos espacios. Tienen que saber perfectamente que las personas que estén ahí sean mayores de edad, en dado caso de que sea, digamos, una fiesta, ¿no? Una fiesta como tal, tienen que haber mayores de edad, y más si va a haber alcohol. Aquí no importa que es que mi mamá sí me deja tomar, no tienes edad para estar tomando y no deberías estar ingiriendo bebidas alcohólicas. Ese es el tema. Lo malo es que ya pasan estas cosas donde llegan, les clausuran y se tarda todavía en abrir esta quinta de nueva cuenta, porque tienen que pagar la multa por el tema del consumo de alcohol más otras irregularidades que siempre suelen tener otras irregularidades aunado al tema de los menores, como por ejemplo la ausencia de permisos o incluso hasta el permiso de la venta de alcohol, la licencia de funcionamiento. Todo este tipo de trámites, yo creo que ningún dueño de este tipo de espacios quiere pagarla por eso. Mucho cuidado de a quienes le rentan. Más adelante vamos a estar revisando esto. También hoy fue anunciada la tercera feria del empleo en Torreón. Más de 800 vacantes estarán ofertando este viernes en la unidad deportiva de las 9 de la mañana. A partir de las 9 de la mañana se estará llevando a cabo esta feria del empleo, donde más de 30 empresas estarán ofertando diferentes vacantes para todo tipo de perfiles. Y nosotros en un ratito más les vamos a estar compartiendo todos los detalles. También el día de hoy ya se está haciendo costumbre. Cada lunes hay rueda de prensa con los candidatos a diputados locales por la Alianza Ciudadana de la Seguridad, la que compone el Partido Revolucionario Institucional y la Unión Democrática de Coahuila. Ahí estuvieron en rueda de prensa Verónica Martínez, la candidata por el Distrito 9, Jimena Villarreal, la candidata por el Distrito 8, Hugo Dávila, el candidato por el Distrito 11, y Felipe González Miranda por el Distrito 10. Ahí en esta rueda de prensa denunciaron vandalismo, denunciaron que casualmente están habiendo travesuras de unos diablillos en los pozos y bombas del CIMAS Torreón, que obviamente ocasiona que no haya agua y obviamente que la gente, cuando los candidatos están yendo a los recorridos, pues claro que les van a recriminar y claro que les van a reclamar. Entonces, más adelante revisaremos cuáles son sus quejas, porque además de esto, están denunciando que en algunas colonias les están diciendo, es que si tú votas por el PRI, ya no te vamos a dar los programas sociales. Un momento. Los programas sociales, que ahorita actualmente está por parte de la federación, son un derecho. Nadie te los puede quitar. Entonces están denunciando eso los candidatos y más adelante lo vamos a revisar. También a través de la Dirección de Protección Civil y Bomberos están manteniendo la vigilancia en los canales de riego porque, como ustedes recordarán, recientemente se tomó la decisión de continuar con el ciclo de riego a partir del 15 de mayo pasado y obviamente que la presencia de estos cuerpos de seguridad sigue siendo permanente porque siguen teniendo problemas con el tema de que están ingresando. También, ojo ahí, los canales de riego no son albercas, no son sitios de recreación, son canales que tienen corriente muy fuerte y que obviamente puede haber una situación de seguridad ahí de carácter importante. Y ya para finalizar, estaremos revisando la información de seguridad, la muerte de otro motociclista más allá en Gómez Palacio, que fallece después de un accidente en la carretera Gómez Palacio-Durango. También acá en Torreón, información de 3 detenidos y 2 menores más fueron asegurados, esto como parte de las acciones del operativo Barrido. Y una noticia muy lamentable, que también el fin de semana estuvimos por ahí dándole cobertura, la muerte de un pequeñito de 2 años, híjole. Cuando nosotros vamos a una fiesta y llevamos a niños chiquitos, pero en esas fiestas hay albercas, hay agua, pues es sumamente importante no quitarle los ojos de vista. Híjole, luego los niños siempre quieren andar jugando, quieren andar brincando, quieren andar investigando, ¿no? Es muy importante no dejarlos solos. Desgraciadamente lo pierden de vista y cuando lo van a buscar el niño está flotando ya en la alberca sin vida. Entonces, mucho cuidado, papás, mucho cuidado con los niños, sobre todo si hay agua alrededor de ellos. También hoy es lunes de hablar de deportes. No quisiera, la verdad, ando de luto, ando un poco cabizbaja, pero bueno, lo lograron, finalmente lo rompieron, me rompieron a mí porque nos acuchillaron, ¿sí? El arbitraje de César Arturo Ramos fue un asco. Yo no me voy a escudar, porque también tuvo que influir mucho que nos quitaran hasta el aguador, Javier Aguirre. Javier Aguirre nos odia, señores, no es la primera vez que eso pasa. También sucedió para el 2006, en procesos anteriores de la selección. Siempre nos han quitado jugadores. Esto es una encomienda que traen contra nosotros, pero no importa. Yo estoy segura que la 13 va a llegar de la mano de Gabriel Milito. Estamos en el camino correcto. Desgraciadamente no se nos dio, pero aquí nadie se esconde, aquí nadie se raja. Somos Chiva hermanos y aquí estamos y de este barco no nos bajamos. Está la final ya definida, Pumas contra Cruz Azul. Este jueves la ida en un estadio, pues no sabemos en dónde van a jugar. Capaz de que terminan jugando acá en la Deportiva, porque Cruz Azul no tiene estadio. Esa es una realidad, no tiene estadio, no tiene un inmueble donde jugar. Ellos quieren jugar en la Ciudad de México, en el estadio de la Ciudad de los Deportes, pero recordemos que anteriormente ellos jugaban en CU, después hubo un pleito y luego se mudaron al Cuauhtémoc. Entonces, ¿dónde van a jugar? ¿Quién sabe? Pero bueno, el jueves es la ida y la vuelta allá en Ciudad Universitaria, que más adelante estaremos hablando porque, híjole, Jordan Carrillo, a mí se me hace que su carta va a estar por los cielos, ¿eh? Yo creo que ni Messi va a tener esa carta. ¿Se va a quedar en CU para regresar a Santos Laguna? Yo me quedaba ya, ¿eh? Porque aquí, pues aquí no me valoran. Con esto y más, nosotros nos tenemos que ir a nuestro primer corte comercial. No te me vayas. Primer corte comercial, son las 7:17 y regresamos de lleno con toda la información. Esta es Hora de la Tarde, no le cambies.
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11: Egos en juego. Los senadores de Morena, Luis Fernando Salazar y Cecilia Guadiana, abrieron otro frente en su disputa interna. No es por territorio, ni siquiera por control político, es por egos. Salazar respalda a Fernando Hernández en el Distrito 11. Guadiana se mueve con Antonio Tolini y Rocío de Aguinaga en los Distritos 9 y 10. Más que apostar a victorias propias, el cálculo parece evitar que el rival se fortalezca. En esa lógica, no importa tanto quién gane, sino quién pierde. Veremos qué queda de la nueva batalla que libran.
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9: Regresamos a Hola de la Tarde. Qué gusto estar con todos ustedes para ahora sí ya pasar de lleno con toda la información que tenemos el día de hoy, porque vaya que hay cosas que platicar, que desmenuzar, que comentar. Lo primero, a ver, yo creo que todos nosotros hemos sufrido los estragos de la Comisión Federal de Electricidad de alguna u otra manera. Algunos en mayor, digamos, afectación, otros en menor escala, pero al fin de cuentas, apagón, al fin de cuentas, falla. La verdad es que yo también opino lo mismo, como todos, la típica frase de que, pero que son buenos para cobrar. Aquí mismo, en estas instalaciones que nos ubicamos en la avenida Lerdo de Tejada, 781, acá también hemos padecido mucho el tema de los apagones, ya no tan seguido, pero sigue sucediendo. Hace poquito hubo otro. Y afecta, ¿eh? O sea, nos afecta a todos, a toda la dinámica de la ciudad afecta el tema de los apagones. Yo no sé si sea propio de la zona o qué pase, pero sí se ha vuelto una constante acá en la comarca lagunera. Pues bueno, derivado de todo esto, llegó información, de que la Comisión Federal de Electricidad concluyó con unos trabajos que estaba realizando en el sentido de modernizar una línea de transmisión de, se llama Philips 73240 Allende, de 115 kilovoltios. Esto, dicen, es una obra estratégica que refuerza el suministro eléctrico en la región lagunera porque conecta de manera más confiable a Gómez Palacio y Torreón. Este proyecto consistió en la conversión de un tramo subterráneo a línea aérea, el cual quedó energizado y en operación desde la tarde del pasado 15 de mayo, es decir, desde el pasado viernes. De acuerdo con la paraestatal, esta obra surgió después de una falla que se registró el 11 de junio de 2025, es decir, hace un año, casi un año, en la línea Philips Allende. Ahí, según lo que decían, presentó esta línea daños en el cable subterráneo después de que se realizaron diversas revisiones y pruebas técnicas especializadas. Aunque el servicio, dicen, fue restablecido semanas después, estos estudios que se realizaron determinaron que el tramo ya tenía algunas condiciones de alto riesgo operativo, por lo cual era muy necesaria una intervención de manera definitiva para evitar futuras afectaciones en la red regional. De acuerdo con la Gerencia Regional de Transmisión Norte, esta solución consistió en construir aproximadamente 1.6 kilómetros de línea aérea con conductores montados sobre estructuras troncocónicas de acero. Estos trabajos dieron inicio el 23 de febrero del 2026 y concluyeron, como bien se los comentaba, el 15 de mayo pasado con la puesta en marcha oficial de este nuevo tramo, lo cual, dicen, va a permitir que se reduzcan riesgos asociados a contingencias y además a mejorar la estabilidad del sistema eléctrico en la región. La Comisión Federal de Electricidad destacó que la obra representa un fortalecimiento importante para la confiabilidad operativa de la red nacional de transmisión en la zona laguna, al tiempo que, dicen, reconocieron el esfuerzo del personal técnico y operativo que participó en el desarrollo y ejecución de este proyecto, el cual es considerado clave para garantizar un mejor servicio a los usuarios del sistema eléctrico nacional. ¿Será verdad? Será cuestión de esperar y que ojalá que así como repararon este tramo, le den mantenimiento a todas las líneas de conducción eléctrica de toda la laguna, porque este no es el único tramo, hay muchísimos más que se están viendo afectados y que prueba de ello son los apagones que se han seguido presentando en diferentes sectores, tanto de Gómez Palacio como de Torreón, es decir, toda la laguna necesita mantenimiento urgente. Esperemos, así que, bueno, pues ahí está esta información por parte de la Comisión Federal de Electricidad. Y seguimos con información local, porque una vez más, una vez más. Una quinta en Torreón fue clausurada porque se presentaron diversas irregularidades durante una celebración privada. Entre ellas, y obviamente la más grave, la presencia de menores consumiendo bebidas alcohólicas. De acuerdo con la información proporcionada por la Dirección de Inspección y Verificación, hubo un reporte ciudadano que fue recibido por el personal de la dependencia. Ahí se estaba, comentando que había una reunión, pero que estaban detectando que podría haber posibles faltas administrativas en esta quinta de Paraíso del Nazas, ahí en Nazas. Al acudir al sitio, de acuerdo con la información, inspectores municipales, pues obviamente llegaron y corroboraron que en efecto, en este lugar había una fiesta y varios jóvenes andaban, obviamente menores de edad, estaban consumiendo alcohol y pues obviamente, lo cual pues es una un delito que estaban por ahí realizando en este espacio. Durante la revisión, los funcionarios constataron que el recinto no cumplía además con la documentación necesaria para poder operar bajo ese giro, es decir, no tenía el permiso para ser habilitado como lugar de fiesta, además de otras anomalías relacionadas justo con la organización de este evento. Después, debido a estas condiciones que se estuvieron por ahí presentando, es que se ordenó la suspensión inmediata de la actividad y se procedió además al retiro de los asistentes de forma pacífica. Posteriormente, es que ya se procedió a levantar el acta administrativa correspondiente y se aplicaron las sanciones establecidas por la normativa. Autoridades municipales señalaron y reiteraron que van a continuar con el reforzamiento de la vigilancia en ese tipo de espacios para prevenir situaciones que pongan en riesgo a menores de edad, pero también se exhorta por parte de las autoridades municipales tanto a los propietarios de salones, como lo decía al principio de este espacio, y a las quintas, pero también a los madres y a los padres de familia, a que cumplan con las disposiciones legales vigentes. Ya se incorpora acá mi compañero de fórmula, Roberto. Roberto, bienvenido.
15: Hola, Mariana, ¿cómo estás?
9: Muy gracias buenas. Por dejarme sola.
15: No, hombre, ¿cómo estás? Nunca. Tú sabes que nunca lo haría. Muy buenas tardes, noches. Oye, venimos combinados más o menos tú y yo.
9: Más o menos.
15: Yo un poco color teja y tú más rojo intenso. Sí, vienes muy rojiblanca. ¿Guinda? No, yo nunca de guinda, nunca. Oye, Mariana, fíjate que en este tema que estás comentando respecto al tema de las quintas, muy importante la colaboración de los padres de familia. No es todo dejarle a las autoridades, no es decir, es que ellos tienen que vigilar, es que ellos tienen que regular, como si los padres de familia no tuviéramos absolutamente ninguna vela en el entierro, Mariana, bien lo señalabas, no tiene absolutamente nada de malo, no tiene absolutamente nada de malo querer salir adelante con una quinta, pero también si tú como propietaria, como propietario dices, me vale, no sé a quién se la rento, yo nomás cumplo con que reciba el dinero y que me entreguen la quinta en buenas condiciones y con eso la armo. No, no es el caso, Mariana. Tenemos que poner de nuestra parte para que esta situación no derive en alguna tragedia, que de hecho ha ocurrido, Mariana, que deriva en tragedias cuando están estas situaciones fuera de control. Y seguimos avanzando con este bloque informativo porque fue anunciada, Mariana, la tercera feria del empleo en Torreón con más de 800 vacantes. Autoridades estatales, municipales y representantes de organismos empresariales anunciaron este evento que, pues bueno, en Torreón ofrecerá más de 800 vacantes laborales con salarios, ojo, desde los 10,000 pesos hasta los 23,000 mensuales. Buena oferta, Mariana, muy atractiva.
9: Sí, hoy se llevó a cabo la rueda de prensa de la presentación de esta tercera edición de la Feria del Empleo que se llevará a cabo este viernes de 9 de la mañana a 2 de la tarde en el gimnasio de la Unidad Deportiva de Torreón. Ustedes la conocen, está ubicado este gimnasio sobre el Paseo de la Rosita y Boulevard Revolución. Habrá más de 30 empresas que estarán participando, todas de diferentes sectores. Por ahí, Guillermo Covarrubias Castro, quien es el coordinador en La Laguna del Servicio Nacional del Empleo, comentó que habrá vacantes para todos los perfiles operativos, administrativos, de ventas, de ingenierías, auditoría, supervisión, que estarán participando en esta tercera Feria del Empleo acá en el municipio de Torreón. Escucharemos a continuación las palabras del coordinador regional del empleo. ¿O no?
16: Es nuestra tercera Feria de Empleo aquí en Torreón, en la cual va a ser este viernes 22 de mayo del 2026. En el lugar va a ser Gimnasio de la Unidad Deportiva, Paseo de la Rosita y Boulevard Revolución. Va a ser de 9 de la mañana a 2 de la tarde. Donde estarán participando más de 30 empresas con más de 800 vacantes disponibles. Hay que recalcar que en esta ocasión, por ser el mes de mayo, junio, que es cuando egresan jóvenes de tanto nivel técnicos profesionales como nivel licenciaturas e ingenierías, traemos empresas con vacantes para esos niveles. Dentro de las empresas que estarán participando con Bolsa de Trabajo, Cámara de Comercio de Torreón, Coparmex Laguna, estará también Bolsa de Trabajo de Coparmex, de Canacintra, Especialidades Metalúrgicas de La Laguna, Culturca y México, Madera Equipos de Ordeña, Carnes Finas del Norte, Andalucía Clínica de Especialidades, Carmona Impresora, Impulsora Elizondo, Zapatería Super, Compañía Comercial Simaco, Secretaría de la Defensa Nacional estará reclutando, la empresa Báscula Revuelta, Montaña TP México, EQ Manufacturas. Los sueldos que se están ofertando en esta ocasión van desde los 10,000 pesos hasta los 23,000 pesos.
15: Ciertamente muy atractiva esta Feria del Empleo, Mariana, como cualquier evento que en donde pues a veces uno oferta o solicita empleo, bueno, ahí se juntan estas dos necesidades, estas dos partes, para que se pueda concretar una buena contratación, para que se pueda reclutar de manera adecuada. Y siguiendo con temas, Mariana, ya para cerrar este bloque, fíjate que como cada lunes los candidatos y las candidatas de la Alianza PRI-UDC pues ofrecieron una rueda de prensa ante medios de comunicación. Ahí denunciaron vandalismo y uso político de los programas sociales durante las campañas en Torreón. ¿Qué dijeron? Como bien lo señalaste hace rato, qué extraño y qué raro que justo en época de calor y justo en época electoral, se le ocurre cortarle los cables a las bombas, robarse los cables y los elementos metálicos de las bombas, o resulta que los elementos metálicos de estas bombas abastecedoras de agua potable son los más cotizados en el mercado negro. Qué casualidad que justo ahora que hay elecciones. Y entonces, en ese sentido, dicen los candidatos y las candidatas de la Alianza Ciudadana por la Seguridad, PRI-UDC, pues que seguramente esto tiene que ver con tintes políticos. A alguien le interesa que se vea mal el gobierno municipal o que se vea mal el gobierno en turno. Y además, Mariana, están amenazando de que los programas sociales van a ser retirados si no gana cierta fracción política, lo cual es una mentira, Mariana. Están garantizados, ¿eh?
9: Sí, eso fue lo que denunciaron, entre otras cosas, hoy en rueda de prensa los candidatos Hugo Dávila, Jimena Villarreal, Felipe González y Verónica Martínez. Muy bien lo comentaste, son a esto, dicen, reportes que los mismos ciudadanos les están haciendo llegar cuando van a los recorridos, donde que también la propaganda política se han estado, digamos, aprovechando. Lo hemos visto en temas, lo que decía el diputado Felipe, es que están colocando publicidad, digamos, lonas en lotes abandonados.
15: Sí,
9: y la verdad
15: sí.
9: Es que ahí, ¿quién va a votar? O sea, y luego ponen en la rejilla como 15 lonas. Quiero ver quién las va a quitar, ¿verdad? Ese es el tema. Bueno, a continuación escucharemos aspectos de lo que se dijo hoy durante esta rueda de prensa.
17: Y como bien lo decía mi compañera Vero, nos piden que no dejemos entrar la corrupción, el narco a Torreón y a Coahuila, que sigamos blindando al Estado. Y aquí les quiero pedir un favor muy especial también a todos los medios, porque en estos recorridos nos han dicho que va gente de otros partidos a amenazarlos con quitar los programas federales. Pedirles a todos que nos ayuden a difundir que los programas federales son un derecho y que nadie se los puede quitar. No se vale que amenacen a la gente. Se trata de hacer propuestas claras y yo invito a todos los candidatos que esta sea una campaña de propuestas, de trabajo y de territorio. Que les piden colgar una lona y cuando dicen que no, o les piden el voto y cuando dicen que no están a favor de cierto partido, pues les van a retirar los apoyos. Y esto es en general, creo que en todos los distritos.
18: Es muy importante decirlo, que sí somos diferentes, como ellos dicen, no somos iguales, porque nuestro compromiso es estar siempre con la gente. Nuestras ganas de servir son todo el año y las de ellos solamente en elecciones. Y es muy, muy lamentable que estén pasando este tipo de acciones, que tengan el abuso de programas federales y amenazar a la gente, que ya nos quedó claro que a nadie nos van a quitar nada porque son programas constitucionales.
15: Bueno, y siendo las 7:34, Mariana Mejía, nos tenemos que ir a una pausa obligada, a un corte comercial, pero regresamos con mucha más información aquí a Hola de la Tarde. Hoy tuve mucho calor, Mariana, y te quiero preguntar, a qué temperatura estamos justo en estos momentos, siendo las 7:34. ¿Sabrá
9: 31?
15: Usted? 31, parece más. Parece más, sensación térmica yo creo que es más elevada, pero estamos a 31 grados centígrados. Marina, vámonos a una pausa.
9: Nos vamos rápidamente a un corto comercial, esto es Hola de la Tarde.
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15: 7:36 PM de este lunes, lunes 18 de mayo del año 2026. Qué gusto saludarte. Estás escuchando a la licenciada Mariana Mejía, la roja de las noticias, y a tu servidor Roberto Iturriaga. Mariana, seguimos con más información. Temas que tienen que ver con seguridad, temas que tienen que ver con elementos de protección civil, vigilando los canales de riego. No son albercas, no son balnearios, no son zonas aptas para el ingreso humano, Mariana. Y aún así, desgraciadamente, en pleno 2026, me toca ver chavitos, adultos, niños que ingresan peligrosamente a las aguas de estos canales de riego. La Dirección de Protección Civil y Bomberos de Torreón mantiene, ante esta situación, recorridos permanentes de vigilancia en estas estructuras con el objetivo de prevenir tragedias y desalentar a las personas que intenten introducirse al agua. Al respecto, tenemos mayor información de Jorge Luis Juárez Llanas, quien informó que este operativo, Mariana, se está intensificando ante el incremento del flujo de agua por la temporada agrícola y también porque ha habido lluvias, Mariana.
9: Sí, justo lo que decía Jorge Luis Juárez Llanas, quien es el director de esta dependencia, es que los canales de riego no deben de ser utilizados como espacios recreativos, ya que, bien, aunque el agua, digamos, pudiese parecer tranquila en la superficie, la realidad es que la corriente tiene una fuerza suficiente para arrastrar a una persona en cuestión de segundos. Señaló que las estructuras de los canales son resbalosas e inestables, por eso es que se exhorta a las madres y a los padres de familia a que extremen precauciones con las niñas y los niños y eviten así que jueguen cerca de los bordes o intenten nadar. Además, hace un llamado a la ciudadanía para no arrojar basura ni muebles o bien escombro. Imagínate. En los cauces, porque estos desechos generan obstrucciones, dañan compuertas y pueden provocar desbordamientos que obviamente afectan tanto a las vialidades como a las áreas agrícolas. Tirar residuos en los canales, dice, puede derivar en sanciones y por eso es que invita a la población a que reporten cualquier situación de riesgo, taponamientos o daños en la infraestructura a través del número de emergencias 911 o bien directamente al teléfono de Protección Civil y Bomberos acá en Torreón, que es el 871-712-0066, el cual está disponible en las 24 horas. Agregó que los recorridos de vigilancia se están realizando en coordinación con otras dependencias de los tres órdenes de gobierno. Se monitorea también los niveles del agua y el funcionamiento de compuertas de desfogue cuando es necesario. Así que, por favor, no se metan a nadar.
15: Sí, pónganse el tiro, no arriesguen su vida, no pues no estén poniendo en saco roto estas recomendaciones, no echen en saco roto estas recomendaciones que, créanme, pueden ser la diferencia entre la vida y la muerte. Y hablando de información de seguridad, Mariana, fíjate que otra de motociclistas, ¿cómo han ocurrido tragedias relacionadas con los motociclistas aquí en la comarca lagunera en los últimos años, diría yo? Porque precisamente un motociclista perdió la vida la noche del pasado sábado luego de haberse involucrado en un accidente vial registrado sobre la carretera Gómez Palacio, Durango, a la altura del ejido Juan José Rojas, allá en Lerdo. De acuerdo con los primeros reportes, el hoy occiso fue identificado como Omar, de 45 años, quien circulaba a bordo de una moto de estas marcas muy famosas, no la tengo que mencionar, pero tiene que ver con un país europeo, que por causas que aún se desconocen, pues impactó contra una camioneta conducida por José N., quien evidentemente fue detenido en el lugar. ¿Qué indicó el reporte a las líneas de emergencia,
9: Mariana? Sí, tras el reporte realizado, los cuerpos de auxilio acudieron a este lugar. Sin embargo, confirmaron que desgraciadamente el hoy occiso ya no contaba con signos vitales. De manera preliminar, se dio a conocer que la víctima salió proyectada de este vehículo varios metros tras el impacto y habría sufrido un golpe en su cabeza, lo cual le provocó la muerte. Elementos de la Vicefiscalía Región Laguna 1 tomaron conocimiento de los hechos y realizaron las diligencias correspondientes. Además, se ordenó el levantamiento del cuerpo para su traslado al servicio médico forense y es ahí donde se va a determinar la causa de la muerte. Las autoridades continúan con las investigaciones para poder esclarecer las circunstancias en las que ocurrió este lamentable percance.
15: Sí, qué lamentable, Mariana, que sigan ocurriendo este tipo de tragedias. Oye, y también comentarle a la gente, si van a manejar una motocicleta, háganlo con toda la precaución del mundo. Si ustedes traen una motocicleta a un lado, enfrente, atrás, pues ir espejeando, Mariana, que no se nos metan, que no se nos pongan a un ladito, que no se acerquen demasiado. Ya no sabe uno cómo te puedes comprometer con este tipo de vehículos. Y bueno, la verdad es que es algo realmente, realmente para poner atención. Y hablando de tragedias, Mariana, vaya, en estas temporadas es bien típico, que el niño que se cae en la alberca, que desgraciadamente pierde la vida. Fue el caso allá en Ex Hacienda Antigua, la Hacienda de Torreón, Ex Hacienda Antigua de Los Ángeles, cuando un menor de 2 años murió tras caer en una alberca en una quinta de Torreón. De acuerdo con el reporte de las autoridades, cerca de las 10 de la noche de el pasado sábado, se recibió una llamada de auxilio que informó que tenían que tener presencia de elementos de rescate en la quinta Anantara Garden Events, ahí en Paseo de las Gaviotas. El menor presuntamente cayó y no lo ubicaban, Mariana, hasta que desgraciadamente fue muy tarde.
9: Familiares y asistentes habían reportado que el menor presuntamente habría caído a esta alberca de esta propiedad, que ya fue encontrado de manera flotando dentro de este lugar. Tras ser auxiliado, el niño fue trasladado de emergencia a la clínica del IMSS. Sin embargo, médicos confirmaron ya a su arribo que ya no contaba con signos vitales. La Dirección de Inspección y Verificación procedió a la clausura mientras se desarrollan las investigaciones correspondientes. En tanto, la Fiscalía General del Estado de Coahuila, de la Delegación Laguna 1, informó que ya se iniciaron las diligencias para esclarecer cómo ocurrieron los hechos y así poder determinar posibles responsabilidades. El cuerpo del menor fue trasladado al servicio médico forense y ahí es en este lugar donde se le va a practicar la necropsia de ley, la cual pues determinará la causa exacta de esta muerte. Y también en información de seguridad, durante el fin de semana, autoridades de los 3 órdenes de gobierno estuvieron realizando un nuevo despliegue de este operativo llamado Barrido en distintos sectores del oriente y sur de Torreón, esto como parte de las acciones permanentes de prevención y vigilancia. El operativo, que inició alrededor de las 9 de la noche y concluyó a las 3 de la mañana, se desarrolló con recorridos de presencia, supervisión y disuasión del delito en colonias que han sido consideradas de atención prioritaria. Y estuvieron participando, entre otras corporaciones, la Policía Municipal en labores de proximidad, patrullaje y apoyo operativo, con otras corporaciones como el Grupo de Reacción Torreón, la Policía Estatal y la Policía Civil de Coahuila. Según las autoridades, este tipo de despliegues son los que permiten que se refuerce la presencia preventiva en distintos sectores de la ciudad, además de agilizarse la atención a reportes ciudadanos y mantener vigilancia permanente durante horarios nocturnos. Como resultado de las acciones coordinadas, 2 personas fueron puestas a disposición del Centro de Operaciones Estratégicas, una más ante el juez calificador y además 2 menores de edad que fueron canalizados ante la autoridad especializada correspondiente.
15: Pues sí, Mariana, con esta información nos vamos a otra, Mariana, nos vamos a otra pausa comercial, a otro corte informativo, pero ya regresamos con los deportes, ya está Javier Chavero listo, ya está ansioso, por ahí debe andar, quisiera creer. Ya está listo para hablar de la actualidad informativa. Ganaron los Toros, ganó la Unión Laguna. Ya está lista prácticamente la final del fútbol mexicano. Y de eso y más nos estará hablando en un ratito más aquí en Ola de la Tarde. Vámonos a una pausa, Mariana, rapidísimo.
9: Vámonos rápidamente y nosotros regresamos con más a Ola de la Tarde.
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15: Ya estamos de regreso aquí en Ola de la Tarde a través de XFM 89.1. Te saluda Mariana Mejía, te saluda Roberto Iturriaga y justo en estos momentos te saluda el buen Javier Chavero, el buen Javo Chavero, que nos vendrá a hablar de la información más importante respecto al tema deportivo. Javier, primero que nada, buenas tardes, buenas noches. Segundo, ¿cómo te fue en el TCM el pasado domingo? Híjole. Andas medio tostadón, así como yo, como Mariana. Has andado con una cantidad importante de trabajo.
24: Sí, primeramente saludarlos, Mariana, Roberto, espero que estén muy bien. Segundo, Santos Laguna, porque perdieron ayer la final contra el equipo de los Xolos de Tijuana. Bien lo mencionas, fue ayer en el Estadio Corona en punto de las 11, que se dio el silbatazo inicial. Santos traía una encomienda muy complicada porque venía de perder 3-1 la ida. De cierta forma, pues sabíamos que iba a ser una tarea difícil. Y más por un equipo de Xolos de Tijuana que pues venía muy bien acomodado, ¿no? Ahí en la banca tenían a Luis Ernesto Michel. ¿Se acuerdan de este jugador que pasó por Chivas? Lo más relevante de su carrera fue el escándalo que tuvo ahí con la esposa de Jorge Vergara. Yo claro, creo que claro. De ahí en más no se le recuerda tanto.
15: El patroncito.
24: Patroncito, sí, junto con, ¿qué, con cómo se llamaba? ¿Kevin Álvarez?
15: Sí, me parece que sí.
24: Pues bueno, hablando del partido, el equipo de los Xolos al 75 le marca.
9: Kevin Álvarez, Cristian.
24: Cristian Álvarez.
15: Ah, Cristian Álvarez.
24: También era patrona. No, pues también andaba con la hija de Chuy Martínez, ¿no?
9: No, antes inventando cosas.
24: No, pero no, ¿con quién andaba?
9: ¿Quieren,
24: con
9: la inventar el error, ¿eh?

0: la pelota al pecho al técnico de los Xolos de Tijuana. Consecuente a esto, lo expulsa el central y ya después pues, se desconectó nada más. Se desconectó, nada más se desconectó del encuentro.
1: Todo se fue al diablo, ¿no?
0: Todo se fue al demonio, dirían por ahí. Y se arma una gresca en el Estadio Corona que, ojo, yo no justifico la acción del jugador de los Guerreros porque estuvo mal la forma en la cual reacciona, pero también Luis Ernesto Michel, entrenador de los Xolos de Tijuana, una persona de ya más de casi 50 años, 45, 50 años.
1: Tienes cabeza fría.
0: ¿Qué tiene? No, deja tú, ¿qué tiene que estar metiéndose con un muchacho de apenas 17 años?
1: No, nada.
0: O sea, insisto, nada. No justifico la agresión por parte del jugador de los Guerreros, te digo bien el nombre, Axel Gaitán, jugador de Santos Laguna, pero también Luis Ernesto Michel mal, porque también estuvo picando mucho rato a la afición de los Guerreros, estuvo picando ya a las familias de algunos jugadores, a los jugadores, por supuesto que sí. Se entiende que está haciendo su partido, que busque eso para desconcentrar al rival, pero creo que llegó, digo, por fortuna no pasó a mayores, pero sí llegó a un extremo fuerte en el cual hubo un conato de bronca por ahí, algunos que intentaron mantener la calma. Por supuesto que Agustín Herrera, técnico de Santos Laguna, no se metió para nada. Luis Pizaña, el Chano, que le dicen por ahí, separando. Ya después por ahí se fue a buscar en el túnel a Luis Michel. No sé qué habrá pasado ahí en ese túnel de Santos Laguna.
1: Por ahí seguramente pasó algo.
0: Sí, claro, digo, probablemente pasó alguna de esas situaciones, que se entiende también la calentura del encuentro, ¿no? Pero pues, insisto, para mí el problema aquí radica en que la gente está crucificando al jugador Axel Gaitán por su reacción, pero también no ponen en tela de juicio qué pasó con Luis Ernesto Michel, que sale expulsado por lo que le dijo al jugador.
1: Sí.
0: O sea, si no hubiera hecho nada Luis Ernesto Michel, no lo expulsan.
1: Pero pues ya iban ganando, ya. Exacto. ¿Cuál era el caso?
0: O exacto.
1: Sea, ¿cuál era la meta, el objetivo de dar una mala cara?
0: Absolutamente ninguno,
1: Santos
0: más que
1: como Xolos, ¿no? No
0: sacar tenés de las casillas a los jugadores y a final de cuentas se termina el partido. Un partido que también hay que destacar, estaba el sol horripilante.
1: Todo lo que da, claro.
0: Horrible ayer, pues ahí tratando de refrescarse con lo que pudiera, taparse el solecito con lo que se pudiera, pero pues claro. A final de cuentas Santos Laguna pierde una final más dentro de la Liga MX en la categoría sub-19, van 3 seguidas. Oye, perdieron contra Pumas hace un año.
1: Qué tiempos de Santos, ¿eh?
0: Sí, sí, sí. Tiempos. Perdieron contra Pumas hace un año, hace 6 meses contra Monterrey. Y en esta ocasión perdieron contra el equipo de los Xolos de Tijuana, que pues mira, si algo tengo que destacar es que Santos está constantemente peleando por títulos.
1: Eso es bueno.
0: El problema es que
1: no los está ganando.
0: No los está ganando también. Pero pues se destaca este trabajo de la cantera guerrera que está por ahí marcada por la mano de Omar Tapia Jaramillo, que pues a final de cuentas ya ahorita no es el técnico de Santos Laguna, es el encargado de fuerzas básicas. Hablando del tema del técnico de Santos Laguna, pues se ha mencionado mucho el caso de Renato Paiva, ¿no? Ya Merlo ya hizo oficial que llegaba a Santos. Hasta el momento la escuadra guerrera no lo ha hecho oficial, pero pues si lo saca.
2: Oye, pero
0: Merlo,
2: ya se tardaron, o sea, ¿hace cuánto se quedaron fuera de toda posibilidad? Era para que ya hubieran tenido un técnico y empezar a trabajar.
0: Claro.
2: Y empezar a desechar
0: a
2: los jugadores que ya no entran en planes. Digo, ya sabemos las incorporaciones, pero necesito, o sea, ellos están descansando como si hubieran sido campeones, ¿eh?
0: Sí, claro.
2: Y no han sido nada.
0: No
2: ganaron
0: nada. Entonces,
2: o sea, ¿qué pasa? Digo,
1: ¿en qué trabajo tienes más de un mes de vacaciones?
2: De la llegada de Larcamón al Sporting de Gijón y de que se le iba a inyectar a ese proyecto, pues, a esa necedad del señor Irarragorri.
1: En España.
2: De quererse hacerse rico a costa de todos.
1: No en México, en España.
2: Exacto, ¿verdad? El paraíso fiscal. Pero acá, digo, Santos Laguna también existe, ¿no? Está como el meme que está al fondo del mar, ¿no? Y está en la pena, sin pena ni gloria. Digo, tienes a otra persona en la directiva, como director deportivo, como Gonzalo Pineda. Y luego, ¿qué esperas para ponerte a jalar, papito?
0: Desde hace 3 semanas debieron de haber hecho algo ya.
2: O sea, ¿qué se van a esperar? ¿A que pase el Mundial o
0: no,
2: qué?
0: Pues no,
2: digo, porque el torneo empieza, pero luego la Leagues Cup y todos esos torneos piteros.
1: Oye, imagínate que empiece el torneo de Santos y empiecen a llegar de refuerzos a Santos a la jornada 7.
2: Pues como Unión Laguna, o sea, ¿qué es esto?
1: Y que digan, bueno, ¿de qué se adapte? Vamos a checar el proyecto.
2: Oye,
0: esperemos 6 meses.
2: Es que es lo que te digo, o sea, ¿dónde están parados? Parece que no saben dónde están parados.
0: No, el único jugador que recuerdo bien que se adaptó llegando luego bajamos el avión, Harold Preciado, andaba demasiado conectado, andaba en línea con lo que tenía que hacer ahí. Bueno, Harold Preciado. Sí, se metió todo lo que pudo Harold Preciado.
2: Pero no nomás es eso.
0: Pero sí, o sea, a final de cuentas es un trabajo que tiene que, o debió haberse acomodado desde hace 2 semanas que Santos Laguna, o de hace un mes que Santos Laguna dejó de participar, tener un técnico seguro que pues apenas lo están por confirmar. tener ya jugadores

0: Es que sabes que se te van a ir. Lo único que se hizo oficial es Jared Ortega, suena por ahí las bajas de Abella, de Alberto Cejo. O sea, es un proyecto el cual se le tiene que dar un foco importante a la de ella, porque no se está consiguiendo absolutamente nada con Santos Laguna desde hace más de 2 años y medio que no se genera nada interesante en la Liga MX. Santos dejó de ser lo que era, o sea, un equipo protagonista, sí, un equipo formador,
1: ganador,
0: un equipo ganador, un equipo constante en liguillas,
1: con estilo,
0: para convertirse, en un Veracruz, en un Puebla, en sí, un Querétaro, en un equipo que nadie voltea a ver.
1: De San Luis para abajo.
0: Exacto, porque no hay inversión, porque no genera absolutamente nada de atención. Si antes no la generaba tanto, teniendo cuadros muy importantes, porque hay que ser también realistas, Santos Laguna es un equipo regional, no es un equipo de alta relevancia a nivel nacional, pero si antes no la generaba con los planteles que tenía, con lo que estás presentando ahorita la generas, pero para mala.
2: Claro.
0: O sea, no estamos buscando que Santos Laguna sea el foco por las malas temporadas o decir, ¿sabes qué? Bien o mal, pero que hablen. No, aquí es que hablen bien de ti porque estás haciendo un gran trabajo, porque claro, tienes un buen plantel, porque tienes jugadores interesantes. Y no está pasando con Santos, así que pues ahí tendremos información próximamente del nuevo técnico y de las bajas que pueda haber para el equipo de la Comarca Lagunera.
1: Y en contraparte, Javier, pues otros dos equipos de la Laguna tuvieron un buen fin de semana.
0: Sí, exactamente, antes de. Ya hay final de fútbol mexicano.
1: Hay final de fútbol.
0: Pero pequeño detalle, ¿no?
1: El elefante en la habitación, pero a ver, entonces, pasa Cruz Azul,
0: ¿sí?
1: Pasan los Pumas.
0: Sí.
1: Exactamente los dos que dije que no iban a pasar.
0: Exactamente, como siempre. De
3: o sea, tú con las apuestas, o sea, no alarmas.
1: Ya sé.
0: Qué bueno que no estás en Play Do It ni nada de eso, porque sí, ya la verdad estarías perdiendo todo tu patrimonio.
1: Sí, sí, sí.
0: Pero sí, el equipo de Cruz Azul pues termina avanzando a la gran final. Ahí un desvío por parte de un jugador de Chivas le cambia el esférico a Wally. No le marcan 3 penales, según yo que sí debieron de haberlo marcado. Coincido con lo que decía la licenciada Mejía también. El hecho de que les deshicieran al equipo con los jugadores importantes.
3: Pues, o sea, es que el Vasco nos odia, nos odia, esa es una realidad. Yo digo, yo no me voy a enfocar en el tema arbitral porque no soy jardiné, ¿verdad? Pero, ahí te la dejo, o sea, se supone que César Arturo Ramos es de lo mejor que tenemos. Y se le van jugadas así, una misma jugada la le marcó penal a favor del América.
1: Imagínate el Mundial.
3: Y acá a nosotros no. Entonces, o sea, ahí te la dejo, digo, la verdad es que si eso es lo mejor que tenemos, no quiero pensar en lo peor que tenemos. Desde la ida, el árbitro Maximiliano, quién sabe qué fregado se llama, acuchilló al rebaño y ahora César Arturo Ramos igual.
1: Y ahora si el Vasco se llevó a tantos jugadores de Chivas, ojalá que valga la pena que lleguemos al quinto partido.
3: No, deja tú. El Vasco Aguirre ya salió y dijo que va a considerar a los que están jugando liguilla. Entonces, ¿de qué se trata?
0: O sea, se
3: concentrarlos, concentrarlos 90 días antes
1: titularme
3: de
1: esperame
3: una Copa Mundial donde no has ganado absolutamente
1: titular Ochoa,
3: nada.
0: Y ni vas a ganar
3: nada. Nunca no vas a ganar nada mientras Fidalgo, sigas con esa claro mentalidad tan mediocre que tiene el fútbol mexicano, empezando por sus directivos.
1: ¿Sí? Es capaz de poner a Ochoa, a Berterame, no, a Fidalgo.
0: Lo va a poner.
3: No, es y que, la verdad es que, o sea, sígale cediendo jugadores a la selección. La selección no importa, importa el club.
1: Increíble.
3: Sí, el
1: increíble
3: club es el que importa porque gracias al trabajo que haces en el club te consideran para la selección.
1: Imagínate el enojo de Amaury Vergara.
3: No es Amaury, o sea, a Cruz Azul le quitaste un jugador, sí, un jugador, y a Chivas le quitaste 5
1: claro,
3: cuando estaba en su mejor momento. O sea, la verdad
0: antes
3: es que
0: lo manejarían
3: mí,
0: como que es la base de la selección,
3: no,
0: las Chivas
3: no,
0: y todo.
3: No.
0: Pero aquí ya no aplica, porque a final de cuentas los jugadores importantes o los jugadores relevantes no son de Chivas como tal.
3: Pero no tiene caso concentrarlos tanto tiempo.
0: No, para nada.
3: ¿Qué están haciendo? Comerciales de Bimbo y ya.
0: La última vez que se hizo esto.
3: Y están bailando payaso del rodeo y ya.
0: Es todo. La última vez que se hizo esto fue en el 98, ¿no? Creo que también un mes antes los concentraron.
3: Nunca ha sido garantía que concentres a los jugadores con tanto tiempo. O sea, hay final de Champions en 2 semanas. Y luego,
0: fíjate,
3: imagínate que le quites al PSG, a Dembélé, por estar jugando, para concentrarlo
0: para el mundial,
3: comiendo macarrones.
0: O fíjate, para el Mundial del 2006, que era la mejor selección que en lo personal yo he visto, que es la que mejor trabajó durante todo el proceso, Ricardo Antonio La Volpe fue lo primero que dijo. Trabajó microciclos durante todo el proceso, pero ya al final dejó que los jugadores terminaran competencia, que terminaran todo, a excepción de los de Chivas otra vez en aquel momento.
1: Claro.
0: Porque a la selección le quitaron, más bien a Chivas le quitaron a 5 seleccionados, pero también el Chivas tenía al Bofo Bautista, Venado Medina, tenía jugadores de sumo peso en ese momento, ¿no? Y en este caso a Chivas lo terminan acuchillando tanto de la federación como también de ese lado del arbitraje, que yo insisto, para mí, si había 3 penales.
1: Tenemos, Javier, ¿tenemos ya horarios y fechas para la liga?
0: Fecha jueves y domingo.
1: ¿Sí?
0: Horario tengo entendido que todavía no lo publican,
3: sí,
0: pero
3: ya están
0: ya está
3: horarios, hijo.
0: 8 de la noche y 7 el domingo, ¿no?
3: Jueves, a las 8 de la noche con estadio por definir. Ajá. Porque ahora resulta que el finalista no flamante no tiene estadio, ¿verdad? Y va a terminar jugando en la cooperativa o no sé dónde, porque no tiene estadio el flamante finalista. Y el de vuelta, sí, a las 7 en CU, que obviamente, a ver, sin querer que se me salga lo apasionada, pero yo creo que Pumas va a ser campeón. Para mí va a ser duelo de Masterclass porque Wikipedia contra Efraestóteles. Será un duelo de estrategas, Muertiña contra el brazo fracturado de Efraín Juárez.
0: Brazo de pollo.
3: Yo creo que Pumas, para mí, sería el justo finalista, perdón, el justo campeón. Me parece, para mí Pumas es mejor equipo línea por línea que Cruz Azul.
0: Sí, coincido.
3: Porque Cruz Azul viene... tengo mis dudas con el Cruz Azul en ciertos espacios que por ahí está teniendo, que para mí no, porque, a ver, el sábado fue a ratonear, eso es una realidad.
0: Sí, claro.
3: Pero dejando de lado eso, me parece que el poder ofensivo de Pumas es mejor con Juninho, con Jordan Carrillo,
0: sí,
3: que está hecho una fiera. Que
0: ya no regrese.
3: Yo creo que, no, deja tú, lo tienen que vender a una suma exorbitante.
0: Claro, va a pasar.
3: Pero creo yo que Pumas, porque mira, va a estar en CU, o sea, ambientazo, tiene todo a su favor, yo creo que es campeón.
0: Yo también pienso lo mismo, que el equipo de Pumas va a terminar levantando el título de campeón. Coincido contigo en esa parte, en línea por línea es mejor el equipo de Pumas y tiene algo que Cruz Azul no, un técnico que ya ha sido campeón en otros países, ¿no? Caso Efraín Juárez, que fue campeón con el Atlético Nacional.
3: Y destacar porque son técnicos mexicanos.
0: Exactamente. También Wikilopostli, creo que...
3: Hoy no tenemos sudacas.
0: No hay sudamericanos en la final. Arcamón, que se fue a medio torneo, se queda Wiki con lo que tiene, pues hace un gran trabajo. En el caso de Efraín Juárez, desde que llegó, ha sido es el técnico del momento.
3: Sí.
0: Muy criticado por las formas. Pero
3: a su llegada muy criticado, sí, y sí. Parecía que no levantaba, pero... ¿Sabes? Luego te das cuenta de lo importante que es tener también gente en las filas de tu equipo, gente que conoce la institución. Efraín Juárez, un referente de la Universidad Nacional Autónoma de México, creo yo que digno técnico y que ha sabido potencializar, ¿no? El talento de los jugadores. Me parece que ha hecho un gran trabajo a nivel colectivo, a nivel individual. Y... digo, también en la portería, pues para mí Keylor Navas se lleva de calle a Kevin Mier. Kevin Mier será un excelente portero, pero así como tiene atajadas, también tiene tarugadas,
0: sí,
3: que suelen influir en el resultado del partido.
0: Lo ha hecho bastante. Ha hecho bastante ese tipo de nahueladas, le digo yo. Y que a final de cuentas le va a costar al equipo de Cruz Azul. Yo insisto, creo que el equipo de Pumas va a levantar el título. Roberto, pregunta importante, ¿quién levantará el título este fin de semana?
1: Me parece que la motivación es un aspecto importante y creo que si tú te la crees puedes lograr cosas que parecen imposibles. Critíquenlo lo que quieran, búrlense de él. Es más, yo me he burlado mucho de él.
0: ¿Tienes una foto como él?
1: Sí, claro, pero me parece que si Efraín Juárez se la cree, sus jugadores se la compran, me parece que tiene todos los ingredientes para triunfar. Ya veremos, creo que Cruz Azul... también está jugando muy bien, pero el factor motivacional de Efraín Juárez y sus muchachos va a ser importantísimo. Vamos a ver qué ocurre.
0: Yo también pienso que el equipo de Pumas...
3: aparte tienen que ser campeón alguien que tenga estadio.
0: ¿Sí?
3: No puedes estar inventando. Oye, dónde vas a jugar cada 15 días.
1: En cualquier otra liga seria del mundo esto no se puede.
3: ¡Oh, claro!
1: No se permite. No, para nada. O sea, si nos ponemos estrictos, esto no se puede.
0: No debería un equipo andar sin...
3: o ¿cuáles sea, son los división? Requisitos para poder jugar en primera división? Que tengas un estadio, ¿no?
1: A los otros equipos de ascenso, ¿cómo les
3: permiten? No los han dejado, no les han permitido o sea, acceder a la certificación porque no tienen capacidad ni estadio.
0: Fíjate, le pasó al Tampico Madero, que fue campeón, le pasó al Celaya, le pasó al Tepa... muchos equipos en segunda división, o bueno, en este caso la Liga de Expansión, que tienen la capacidad económica y también para albergar a un equipo en primera división como un estadio.
1: No les
0: dejan. Caso del Atlético Morelia, ¿sí? No los dejan. Y Cruz Azul, porque es un equipo establecido, un equipo popular, no grande, sino popular, pues sí le das chance de jugar en Puebla, en CU, en el Banorte, lo dejas jugar en Ciudad de los Deportes. O sea, ¿de qué se trata? ¿De que el escudo pese en la federación? Está complicado, ¿no?
1: Bueno.
0: Pero bueno.
1: ¿Qué más, Javier?
0: Rápido, porque ya tenemos el tiempo encima. Sí. Los algodoneros Unión Laguna se metieron al Walmart Park allá en Monterrey contra los Sultanes.
1: Sí, vamos a hacer,
0: Ganan el primero, ganan el segundo, pierden el tercero, pero ganan como visitantes.
1: Importante.
0: Y en ese punto creo que los va a ayudar anímicamente al equipo de los algodoneros. Mañana arrancan serie aquí en Torreón, si no mal recuerdo. Te checamos bien contra quién es. Okay. Y los Toros Laguna también. Dependían de ellos ganar viernes y sábado para calificar.
1: Y ganaron.
0: El viernes perdieron. Sí. Perdieron el viernes contra los Frailes de Guasave, pero el sábado salieron a ganar y se combinó con derrota de los Onkis de Tijuana. Okay. Y con esto el equipo de los Toros Laguna terminan sumándose a su primer playoff dentro de la Cibacopa. Mañana hay rueda de prensa, pues, donde van a anunciar de qué trata todo esto del equipo de los Toros Laguna. Estaremos muy al pendiente con esta situación. Pero Toros, a final de cuentas, en la primera se va al playoff y va a tener su primera disputa por el título dentro de la Cibacopa.
1: Envisten en esta primera temporada. Muchísimas gracias, Javier, por tu información deportiva. Nosotros te escuchamos el día de mañana en Ola del Mediodía y hasta el próximo viernes en Ola de la Tarde.
0: Gracias, así Javier. Es. No, no, de nada, muchachos. Que tengan excelente inicio de semana y mañana nos escuchamos. Oye, antes de, rápido, porque a no ver, dije quién era. Chale, chale, perdón, chale. perdón. También hubo campeón de la Liga MX femenil.
1: Ah, ok.
0: El equipo de América le termina ganando al Monterrey. Se corona 3-0. Le terminaron ganando por ahí. Anotación al final de Camberos. Scarlett Camberos hizo por ahí el gol, el tercer gol del partido. Un penal que le terminaron marcando al América. Y salen como campeonas de Unión Laguna. Arrancan serie mañana contra el equipo de Acereros de Monclova. Viene difícil. Monclova aquí a Torreón, va a ser interesante. Y pues ya ahora sí con eso cierro todo y ya les dejo mi
1: micrófono. Gracias, Javier. Mariana Mejía, muchísimas gracias por ayudarnos en este noticiero que también es tuyo.
3: Gracias, Roberto, y gracias a todos por el favor de su atención. Les deseamos que tengan un excelente inicio de semana, excelente noche, y mañana en punto de las 7 nos volvemos a escuchar.
1: Gracias, Jojo Lizalde, por ayudarme en la consoleta, hermano. Mire, mi nombre es Roberto Iturriaga, a nombre del contador Francisco Juaristi. Le deseo que pase una excelente noche de lunes. Sígase quedando con La Voz de la Noche.
2: 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En Kiss FM son las 8 con 6 minutos. 8:06.
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0: En Kiss FM son las 8 con 19 minutos. 8:19.
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0: en Kiss FM. Son las 8 con 33 minutos. 8:33.
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0: 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En Kiss FM son las 9 con un minuto. 9:01.
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0: en Kiss FM. Son las 9 con 16 minutos.
1: 9:16.
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0: en Kiss FM. Son las 9:33.
1: 9:33.
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0: en Kiss FM. Son las 9:53.
1: 9:53.
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0: 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En Kiss FM son las 10 con 2 minutos. 10:02.
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0: En Kiss FM son las 10 con 17 minutos.
1: 10, 17.
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1: 10, 17.
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0: En Kiss FM son las 10 con 37 minutos. 10:37.
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0: en Kiss FM. Son las 10 con 52 minutos. 10:52.
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0: 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En KISS FM son las 11 con un minuto. 11:01.
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0: En Kiss FM son las 11 con 20 minutos. 11:20. 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

0: En Kiss FM son las 11:38.
1: 11:38.
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0: en Kiss FM. Son las 11 con 58 minutos. 11:58. 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
1: En las intervenciones pasadas hemos platicado acerca de algunos discos realizados por las orquestas reales y de Londres, reinterpretando clásicos de la música de rock y de pop. Sin embargo, existen otro tipo de proyectos, que es cuando se retoman grabaciones de archivo con cantantes conocidos y se les hace nuevos arreglos. Este tipo de proyectos los hemos podido escuchar con gente como Elvis Presley o Aretha Franklin. El 10 de noviembre de 2017 se dio a conocer la placa A Brand New Me, que es un álbum recopilatorio de canciones recordadas de Aretha Franklin con nuevas orquestaciones por parte de la Royal Philharmonic Orchestra, y es un disco que no se puede dejar pasar. Aquí encontramos algunas de las más reconocidas de Franklin, como Think, I Say a Little Prayer, Respect, Son of a Preacher Man, Let It Be, y la que da nombre al disco.
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2: Buen dato el que acaban de dar a conocer allá en la mañanera el secretario de Relaciones Exteriores, el secretario Velasco. México ha hecho del 2018 hasta hace unos días 269 requerimientos de extradición a la justicia de Estados Unidos, al gobierno de Estados Unidos, y Estados Unidos no ha entregado a una sola persona, un solo mexicano que está detenido en Estados Unidos y que México quiere que sea juzgado en territorio mexicano. No han entregado a ninguno, y solo en 36 de esos 69 casos Estados Unidos ha respondido formalmente que se opone, que se niega, por las razones que sea, habría que revisar caso por caso. Es decir, esto nos deja casi 233 casos en que Estados Unidos ni siquiera pela a México, ni siquiera pela. Manuel.
3: Nada más, ahora sí que nos explique alguien en el propio gobierno federal. No sé si la presidenta, que nos explique entonces por qué ante este desdén de las autoridades de los Estados Unidos, que nos han negado en total a 269 personas, entonces, ¿para qué les mandáramos a los 92 hombres peligrosísimos el año pasado y el antepasado?
2: No fueron, ¿sí?, por la vía de extradición. No
3: pues

0: Es que ese es el punto. Perdón, se les preguntó una y otra vez. Se les regalaron, Ciro. No los extraditaron. México los regaló.
1: Es una estrategia de seguridad.
0: Yo no estoy hablando de eso.
1: Yo estoy hablando extradición contra extradición. El haber mandado a las 96 personas puede ser exclusivamente una estrategia del gobierno mexicano de seguridad acordada con la autoridad de Estados Unidos. Yo lo que estoy diciendo es, Estados Unidos pide en este momento públicamente a 10 mexicanos para juzgarlos en Estados Unidos, a 10 sinaloenses, entre comillas. Y México dice, pues si yo te he pedido 269, yo estoy hablando de extradición. Yo hubiera empezado por ahí la respuesta hace 2 semanas o hace 3 semanas. Pero bueno, aquí dijeron que pruebas. ¿Dio algún nombre, Sofía?
2: Sí, puso unos ejemplos de algunas de las solicitudes de detención provisional donde han pedido más información. Ponen el caso de Francisco Javier García Cabeza de Vaca. Dicen que el 8 de agosto de 2025...
1: ¿Quién más? Solo nombres.
2: Víctor Manuel. Víctor Manuel Álvarez Puga. Rafael y Elías, los del caso del Infonavit, porque ellos le ponen N, sí. Y dos involucrados en el caso de Ayotzinapa y un acusado de tratante de personas.
1: Son los únicos nombres que manejaron ahí. Bueno, vamos a regresar al tema en unos momentos. Cambiamos. Lourdes, buen día.
3: Ciro, buenos días. Decías al inicio del programa sobre esta comunicación complicada, Ciro, que tuvimos con Joanny Sánchez. Ella es activista, periodista, directora del medio digital 14 y medio allá en La Habana, Cuba. Nosotros la habíamos estado buscando desde hacía ya varios días, pero por estas fallas en la comunicación no habíamos tenido oportunidad de hablar con ella. Quedamos en hacerlo esta madrugada, esta mañana. Y al inicio, cuando le marcamos, de hecho, ya nos dijo que cuánto tiempo la íbamos a tener al aire porque llevaban más de 22 horas sin luz eléctrica y tenía muy poca batería en su teléfono. Pudimos hablar con Joanny Sánchez. Vamos a escuchar la entrevista.
4: Buenos días allí en La Habana, Joanny. Antes que nada, la situación sigue siendo muy, muy difícil. Hacer contacto con ustedes sigue siendo muy complicado. Básicamente porque no tienen luz, Joanny.
5: Sí, primero un saludo desde La Habana, Ciro, a ti, a tu equipo y a toda tu audiencia. Ahora mismo, mientras hablo contigo, estoy prácticamente a oscuras porque llevamos largas horas en apagón, en corte eléctrico que se ha multiplicado por todo el país y por toda la ciudad, y que aquí en La Habana están alcanzando hasta más de 20 horas diarias sin fluido eléctrico. Esto junto a la crisis del transporte, la basura que se acumula por todos lados, la inestabilidad de toda la infraestructura, el colapso también del suministro de agua, ha hecho que estemos viviendo una situación extrema, una situación realmente caótica y que complejiza mucho la vida cotidiana. Así que hacer cualquier cosa, comunicarse por el teléfono, intentar entrar a una red social, almacenar agua, todo se vuelve muy complicado. Yo vivo en un piso 14 y eso pues agrava más la situación porque prácticamente no se puede acarrear agua por la escalera, por ejemplo.
4: Joanny, seguimos todos los días la información de Cuba, todo lo que ustedes publican en 14 y medio. ¿Cuál es la salida, Joanny? ¿Cuál es la salida? Esta crisis, la salida a este proceso, a esta situación tan larga.
5: Me agrada que uses la palabra larga, porque mucha gente cree que esto es una crisis que comenzó en enero pasado con la orden ministerial de Donald Trump, pero en realidad los cubanos llevamos años y años viviendo en un país colapsado, en una economía deprimida, viendo como cada día perdemos algún tipo de infraestructura, algún tipo de comodidad, algún tipo de servicio. Y la salida es un cambio de régimen. Este modelo está agotado, este modelo político, económico, fallido en muchos sentidos, es un modelo que ha condenado al país a la ruina y a la dependencia permanente del extranjero. Recuerden que Cuba tuvo un amplio subsidio proveniente de la Unión Soviética, un subsidio que se derrochó a manos llenas. Después recibió el subsidio petrolero venezolano, inicialmente de la mano de Hugo Chávez, posteriormente de Nicolás Maduro, y también ese dinero se fue como agua entre las manos a los bolsillos de unos pocos y no se invirtió en la infraestructura del país. Entonces estamos en una isla con una infraestructura muy dañada de carreteras, la infraestructura hidráulica está en el suelo y la peor parte se la lleva todo el sistema eléctrico, las termoeléctricas, que son unas verdaderas cafeteras antiguas rotas por todos lados que hay que estar remendando a cada rato. Entonces, la salida es que este sistema dé paso a otras fuerzas políticas, a otras ideas, a otros grupos que vengan con una mente fresca, sin tantas intenciones de control, centralismo, sin las estructuras dictatoriales, y aparezcan nuevas ideas. Ni siquiera tienen que aparecer, están allí, la gente tiene soluciones, hay propuestas, hay programas, pero no pueden expresarse porque los micrófonos los monopoliza el Partido Comunista, aunque en realidad el Partido Comunista es un poder nominal. El verdadero poder es la familia Castro. Esto es una dinastía autocrática marcada por un apellido.
4: Pero ese régimen, dinastía, ese grupo no parece tener intención de irse y tiene todavía una gran capacidad para reprimir. Después sí, de escucharte, te vuelvo a hacer la pregunta: ante esta situación, ante este régimen o ante esta familia, ¿cuál es la salida hoy para una población que no tiene luz, que no tiene comida, pero que sabe que sigue enfrentando a un poder con capacidad de reprimir?
5: Sí, eso es importante subrayarlo, porque recuerden las protestas populares del 11 de julio de 2021, protestas históricas, protestas masivas por todo el país, al grito de libertad, queremos un cambio, patria y vida, incluso consignas muy directas contra el gobernante cubano Miguel Díaz-Canel, contra el castrismo en general, y sin embargo esas protestas fueron reprimidas porque el pueblo cubano está desorganizado, es un pueblo que no tiene un músculo cívico, después de décadas y décadas de que el sistema ha cortado todos esos vínculos, ha impedido la asociación libre, ha impedido las huelgas, ha impedido incluso el surgimiento de partidos políticos, y entonces evidentemente lo que van a hacer es reprimir si la gente se vuelve a lanzar masivamente, pero también la presión popular que estamos viendo está poniendo aún más contra las cuerdas a los que gobiernan, que en fin de cuentas lo que quieren es salvar su dinero y su pellejo. Entonces, yo creo que una combinación de presiones internacionales y de presión popular que se está viviendo prácticamente todas las noches en esta ciudad, hay un cacerolazo, prácticamente todos los días hay una protesta, que son pequeñas, que las disuelven rápidamente, que la gente se atemoriza. Sí, pero eso es un escenario absolutamente nuevo para el régimen que gobernó a sus anchas con un control absoluto sobre este país por décadas. Entonces, esa presión popular está funcionando. Las sanciones contra funcionarios que está dictando Washington también están funcionando. Se esperan anuncios de nuevas sanciones en los próximos días. Y esa combinación puede hacer que por ahí arriba diga, vamos a salvar las maletas con los dólares y vámonos a otra parte. Eso podría ser una solución, pero claro, eso también podría originar un caos, un vacío de poder. Entonces, la situación es compleja, no tengo una respuesta clara a cuál es el camino para salir, pero sí sé que es una combinación de caminos. Y la presión popular juega un papel fundamental. No todo puede venir de afuera, no todo puede ser cocinado lejos de nuestras fronteras. Creo que la gente está cada vez reaccionando y señalando directamente al modelo. No es ya el burócrata, no es la calidad del pan, no es el apagón. La gente dice que se vayan, que no los queremos, han destruido este país. Eso es algo realmente para mí, que vivo o nací en este país, algo absolutamente novedoso.
6: Hace ya varias semanas estas crónicas desde La Habana, estas largas caminatas que tú haces por las diferentes calles de la ciudad, y calificas todo lo que te encuentras, todo lo que vas narrando, como una dura sobrevivencia en La Habana estos últimos días.
5: Sí, la situación es extrema en muchos barrios donde hace semanas que no tienen agua, donde la infraestructura se ha ido deteriorando por décadas sin inversiones. Hay calles en La Habana no reciben hace décadas una inversión de asfaltado, de reparación de las aceras, de mejora de los tendidos eléctricos, y todo eso está pasando factura a la vida de la gente. Yo creo que la vida de la gente se ha deteriorado mucho. El sistema de salud pública es un desastre. Lo que una vez fue una de las joyas de la corona del régimen cubano. Yo siempre he dicho que la salud, la educación pública cubana eran el alpiste y el agua para justificar las aulas, pero ya no hay nada que justifique las aulas, porque a los hospitales hay que llevar desde el hilo de sutura hasta el dinero para pagarle por debajo de la mesa al médico para que haga una cirugía. Y las escuelas están prácticamente paralizadas. En esta ciudad la enseñanza universitaria se canceló y no se ha vuelto a retomar. Y no solo por la crisis energética, sino porque el régimen le tiene pánico a las universidades.
6: La ayuda que está llegando, Joanny, veíamos que ayer llegó el octavo barco mexicano con ayuda, principalmente con alimentos. ¿Se está notando en la gente?
5: Realmente son gotas en un océano de necesidad, un desierto de necesidades, son gotas. Hay gente que se beneficia, sobre todo personas muy vulnerables. Estamos viviendo una población con un grado de vulnerabilidad. Parte de la población cubana está por debajo de los índices de pobreza internacionales. Pero este país no puede vivir de donaciones. Una nación no puede plantearse vivir de la mendicidad. Una nación tiene que producir, y este sistema funciona como una camisa de fuerza a la productividad y nos ha condenado a estirar la mano y pasar el sombrero. Más allá del gesto humano y altruista, un país no puede basar su sobrevivencia y su futuro inmediato en lo que le regalen. Un país tiene que proyectarse, pues, producir, sobre todo una isla de gente talentosa, de tierra fértil, de condiciones óptimas para producir mucho, y que sin embargo se ha visto lastrada por un sistema, un modelo que quiere controlar hasta el último detalle, que quiere meterse en la vida de todos los productores, de todos los emprendedores, a pitonear y a determinar cómo, qué va a hacer con su dinero, en qué puede gastarlo, en qué no, y cómo puede importar o exportar un producto. Yo creo que la solución pasa por una apertura económica y empoderar a esas personas para que puedan manejarse en el mercado internacional y no dependan de dádivas. La dádiva no puede ser la plataforma de sobrevivencia de este país.
4: Joanny, no te quitamos más tiempo, más energía, más batería, más luz. De mujer a mujer, ¿qué le pedirías esta mañana a la presidenta de México, a Claudia Sheinbaum? ¿O qué le pide?
5: Bueno, que por favor recuerde que Cuba no es el régimen cubano. Que haga una distinción importante. Los cubanos somos un pueblo plural, con tendencias, con inclinaciones a un lado u otro, como toda nación en el mundo. Y este régimen ha secuestrado esa diversidad, esa pluralidad, y habla en nombre de nosotros. Pero ni el Partido Comunista, ni Raúl Castro, y mucho menos Miguel Díaz-Canel, que no fue elegido por los cubanos, sino colocado en la silla presidencial por un clan familiar, no representa ni habla por nosotros, ni hablan por nosotros. De manera que hay que separar esa Cuba oficial de la Cuba real. Los apoyos, las donaciones, las ayudas y la solidaridad debe ir con el pueblo, y el pueblo quiere un cambio.
4: El discurso del gobierno mexicano es precisamente ese: la solidaridad es con el pueblo cubano. Y parece, para México, para la cercanía, para la historia de México con Cuba, parece muy insuficiente, Joanny.
5: Bueno, el asunto es que hay mucha confusión y a veces mucha camaradería ideológica que se superpone a lo que debería ser una solidaridad y un gesto de ayuda pueblo a pueblo. Porque muchas veces estas ayudas, además, cuando llegan aquí, se utilizan como mecanismo para generar fidelidades ideológicas, como prebendas, como premios a los más leales, y eso se hace así porque estamos...
1: Y ahí se perdió la llamada, Lourdes.
3: Sí, ahí se cortó. Ciro decía al inicio de la entrevista que ella nos había dicho que más o menos cuántos minutos íbamos a hablar, porque

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1: Julieta Venegas se estrena como escritora. En Norteña, Memorias del Comienzo, la cantante describe sus primeros años, la vida en la frontera, las continuas mudanzas, su encuentro con la música a partir de la compra de un piano usado y las clases con la maestra Margarita. Venegas se presenta como una mujer inquieta, una artista en búsqueda constante, desde la formación de una banda, su mudanza a la Ciudad de México, sus primeros trabajos musicalizando proyectos teatrales, los encuentros con personas que marcaron su vida y trabajo, como el director Francisco Franco, el músico José Lorangel o la productora y comunicadora Lynn Feinstein. Una historia que llega hasta la grabación de su primer álbum, el encuentro con la industria musical en el despegue de una carrera notable. Un texto que encantará seguramente a los seguidores de la tijuanense.
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4: ¿Sabías tú que la timidez en la adolescencia es un rasgo de personalidad y es además completamente normal? En una etapa ruidosa, sociable y muy orientada a la amistad, los adolescentes tímidos pueden parecer diferentes a sus compañeros, pero la realidad es que no lo son. Suelen hablar menos, sí, observan más y reflexionan antes de actuar. No buscan ser el centro de atención, pero muchos destacan por su capacidad de escuchar, su creatividad y su manera profunda de percibir y comprender el mundo que los rodea. No todos los adolescentes brillan haciendo ruido. Algunos brillan más en silencio, construyendo vínculos auténticos y dejando huella a su manera. Reconocer y valorar estas cualidades de tus hijos fortalece su autoestima.
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8: El chile de árbol es una gran fuente de vitamina E, B, potasio, cobre y hierro. Cuando se consume fresco, aporta mucha vitamina C. Si se consume seco, tiene más cantidad de vitamina A. El chile de árbol es originario de México y Centroamérica.
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11: Nueve de la mañana, Lourdes.
12: Esta es la información. Desde enero del 2018, México ha hecho 269 requerimientos de extradición a Estados Unidos y no se ha entregado ninguno. 36 de los casos fueron negados y 233 están pendientes, informó esta mañana en Palacio Nacional el canciller Roberto Velasco. La presidenta Sheinbaum dijo que entre estas peticiones de extradición hay casos gravísimos para México, entre ellos factureros, exgobernadores y personas acusadas por el caso Ayotzinapa. Es ilógico que las elecciones federales de 2027, que de por sí serán complejas, se empaten con la elección judicial, por eso queremos aplazarla hasta 2028 con una reducción importante.

0: importante de candidatos y con un nuevo formato de boletas, aseguró por la mañana Arturo Saldívar, coordinador general de Política y Gobierno de la Presidencia. Agregó que todos los jueces y magistrados que tenían previsto salir en 2027 se quedarán un año más y que la iniciativa presidencial deberá ser aprobada con rapidez para que no haya problemas electorales. Le pido a la presidenta Claudia Sheinbaum que por favor recuerde que Cuba no es solo el régimen cubano, ya que hay mucha confusión y mucha camaradería ideológica con ese régimen dictatorial, aseguró por la mañana Joanny Sánchez, activista y directora del medio digital 14 y medio. Dijo que la ayuda humanitaria que ha enviado México a la isla son gotas en un océano de necesidad y que una nación no puede plantearse vivir de la mendicidad. 5 días después de que se conoció la noticia de que Enrique Díaz Vega, exsecretario de Finanzas de Sinaloa, se había entregado a las autoridades de Estados Unidos, hasta hace unos minutos, la Corte no había registrado su detención ni aparece como interno en alguna cárcel administrada por el Buró Federal de Prisiones. La Corte para el Distrito Sur de Nueva York fijó para el 1 de junio la siguiente audiencia contra Gerardo Mérida, exsecretario de Seguridad Pública de Sinaloa, donde se dará a conocer el tipo y el volumen de pruebas en su contra. Él se entregó el lunes de la semana pasada en Arizona. En estos momentos el dólar interbancario se cotiza en 17 pesos con 29 centavos.
1: Sofía.
2: Ciro, dice la presidenta que en estos casos que han solicitado de extradición a Estados Unidos hay casos gravísimos, hay factureros, hay exgobernadores acusados de delincuencia organizada vinculados al caso Ayotzinapa y no hay la entrega de ninguno de estos presuntos delincuentes. Dice la presidenta, México, por lo menos nosotros de la Cuarta Transformación, siempre pedimos reciprocidad. ¿Por qué no nos han entregado a ninguno de estos si son casos relevantes? Dice la presidenta. Y después dice que esta exposición le están haciendo un poco para responder a todas las críticas que hay hacia su gobierno por estar pidiéndole pruebas a Estados Unidos para extraditar a estas 10 personas, a estos 10 acusados de narcotráfico.
1: ¿Y qué tiene que ver una cosa con la otra?
2: Porque dice la presidenta, para que vean que Estados Unidos también nos pide pruebas a nosotros.
1: Bueno, ¿qué más? ¿Siguen en eso?
2: Siguen en eso, dice la presidenta, que pues el procedimiento es seguir insistiendo en las extradiciones de estas personas y dice también que entre estos casos, como es del 1 de enero de 2018, incluyen también peticiones del gobierno de Enrique Peña Nieto. Le preguntaron si tienen el dato de cuántas extradiciones se habían concedido antes, es decir, antes del 2018, no tienen el dato, se compromete Roberto Velasco a buscarlo y en eso están, en esos temas.
1: No les debe costar más de 5 minutos
2: pues
1: de trabajo.
2: Un mensaje.
1: Imagínate, en la redacción que hubiéramos dicho, no, denos de 5 años atrás, ¿cuánto se hubieran tardado?
2: Pues podemos intentar el ejercicio ahorita, a ver, googlear cuántas extradiciones.
1: Incluso lo podríamos hacer nosotros, pero bueno. Y ahí se quedó, no van a presentar más información, al parecer, sobre este tema.
2: Pues parece que no, digo, le han estado preguntando y la presidenta se va con eso, el tema de las pruebas, el tema de la reciprocidad, pero pendientes de a ver qué más le preguntan.
1: Bueno, vamos a pausa, son casi las 9:05, volvemos, vamos a ver cómo están los precios.
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5: Filtración grave. La cercanía entre algunos consejeros del Instituto Electoral de Coahuila y dirigentes de Morena no sorprende, pero de eso a entregarles documentación oficial clasificada es otra cosa, pues hasta delitos hay de por medio. El caso lo evidenció el candidato del PT, partido aliado de Morena, en el Distrito 6, Antonio Flores Guerra, Lord Lamborghini, al difundir un oficio que confirma la impugnación de su candidatura. Se trata de un documento interno del IEC y el hecho encendió las señales de alarma en el INE, cuyos consejeros nacionales abrieron la investigación correspondiente, no para confirmar lo evidente, sino para dar con él o los responsables.
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1: 9:09. Vamos a regresar en un momento a Palacio Nacional. No sé si ya está en nuestras redes la entrevista con Joanny Sánchez. Todavía no la tenemos, si no la ponemos en... Todavía no, pero ya va a estar en un momento. Y antes de eso, habíamos quedado, después de la información que presentamos la semana pasada, Moisés, buen día, de cómo, después de ver cómo habían subido los precios de vuelos, de hoteles, reservaciones en hoteles, en Airbnb, creo que la última vez que hicimos el trabajo fue en enero o febrero, ahora los precios están bajando en la Ciudad de México y, según me dijeron, parece que en Guadalajara también, Moisés.
2: Ciro, buen día. Así es, como bien lo comentas, el patrón y el se repite en Guadalajara. No solamente en Guadalajara, sino también en Zapopan. Hicimos la misma investigación, utilizamos el mismo formato que en la investigación en la Ciudad de México, es decir, 5 hoteles cercanos al estadio Akron, que está en Zapopan, Ciro, y 5 hoteles de los más turísticos en el centro de Guadalajara. Y la verdad es que el patrón se repite todo esto de que en febrero las cotizaciones estaban sumamente altas y ahorita las cotizaciones para el mes de junio, considerando la fecha, Ciro, del primer partido en Guadalajara, han disminuido considerablemente. Y empezamos con el listado, igual que lo hicimos con la Ciudad de México. Empezamos con los hoteles más cercanos al estadio Akron, Ciro, que es la sede mundialista justamente de Jalisco, que es el Hotel One Guadalajara Periférico Norte, que es el hotel más cercano que encontramos al estadio Akron. La cotización en febrero, Ciro, estaba entre los 1,200 pesos por noche para el mes de junio. Durante el mes de febrero, una cotización normal de una habitación por una noche era de 1,200 pesos la noche aproximadamente. Para el Mundial, en febrero, se disparaba a 22,200 pesos de la noche, Ciro, 22,600. Y ahorita, checando los precios, que dentro de 3 semanas, que será el primer partido en el estadio Akron, Ciro, la cotización bajó a 2,200 pesos la noche. Es decir, se disparó de 22,000. Febrero estaba en 1,200, en febrero se disparó a 22,000 y ahorita, Ciro, la cotización ronda en los 2,200 pesos de anoche, es decir, una disminución del 90% en comparación a la cotización de febrero.
1: ¿Pero cuál 90%? De 22,000 a 2,000 debe ser como del 1,900%. Es una barbaridad, pero bueno, a ver, independientemente de eso, ¿tú querías, o si tú rentaste una habitación en ese hotel, el One de Guadalajara, cerca del estadio, porque ibas a ir al Colombia-España? Colombia-España van a jugar, ¿no? ¿Habrías pagado
2: Uruguay-España,
1: Ciro. Uruguay-España. ¿Pagaste 22,600 pesos si esa misma habitación la contratas hoy? En este momento te costaría 2,200 pesos, 10 veces menos. ¡Qué cosa!
2: Sí.
1: Bueno, ese hotel, ¿qué más?
2: En el Fiesta Inn Guadalajara Poniente, Ciro, la cotización de una noche normal en febrero, en cualquier mes, 1,600 pesos. Cotización de febrero para el mes de junio, para el primer partido, 23,400 pesos, Ciro, un disparo grande. Y ahorita la reducción es de 13,000 pesos la noche, es decir, una reducción de 44% respecto a la cotización del mes de febrero. En la Ciudad de México habíamos registrado un par de hoteles que se mantenían en precios, Ciro.
1: Imagínate que fueras tú, Moisés, que fueras tú.
2: Hubiera sido una pésima
1: inversión, Ciro.
2: Estuvieras
1: muy contento por tu boleto para ir a ver el Túnez-Nigeria y que hubieras pagado 22,600 pesos por 2 noches, 45,000 pesos. Y hoy podría ser la misma reservación por menos
2: por
1: de
2: la
1: 5
2: mitad.
1: Mil.
2: Por la mitad, por 26,000 pesos.
1: No, ¿cuál mitad? No, bueno, dependiendo qué hotel.
2: Ajá.
1: Ahora, ¿cuál otro traes por ahí?
2: Holiday Inn Express Guadalajara Vallarta Poniente, una cotización normal por una noche, ronda en los 2,000 pesos. Para el Mundial, cotizando desde febrero, se disparó a los 30,000 pesos. Hoy, Ciro, la cotización para las mismas fechas en junio para el Mundial es de 12,000 pesos la noche,
1: una reducción del
2: 60%.
1: Tomando en cuenta que son habitaciones, dice, ¿cuánto sale una habitación ahí? Pues como en 2,000 pesos, unos $100. Ahorita vas a pagar 12,000, pero si hubieras hecho la reservación en febrero, te hubiera salido en 30,000. ¡Wow!
2: $1,500.
1: Luego, ¿qué otro caso?
2: El SR Hotel Zapopan, Ciro. Una noche normal durante febrero, cualquier noche, $920, $1,000 aproximadamente. La cotización
1: ¿todavía
2: para el
1: hay hoteles
2: junio,
1: de $1,000?
2: El SR Hotel Zapopan, una noche normal, en eso ronda, Ciro. Sí. Durante el Mundial, cotizando desde el mes de febrero, se disparaba a $11,000 la noche y aquí te ponían una especificación, solo aceptaban reservaciones por 4 noches. Es decir, $44,000 el gasto mínimo, pero la noche, desglosando las 4 noches, hubiera sido de $11,000. Hoy ese requisito se elimina por completo y la noche se baja hasta los $2,200, es decir, una reducción del 81%, Ciro. Y por último,
1: ¿alguno más?
2: El Sleeping Guadalajara Galería Zapopan estaba en $1,100 en febrero, durante el Mundial, cotizando desde febrero otra vez, $10,000. Ahorita la reducción es de $8,000, es la reducción más ligera que encontramos, una reducción de apenas del 20%. Y Ciro, la reducción promedio de todos estos hoteles cercanos al Estadio Akron fue del 60%, 59.46%, lo redondeamos en 60%. Es decir, la diferenciación de cotizaciones de febrero para junio y de hoy para junio representa una reducción del 60%. Y los hoteles ya en el centro de Guadalajara, en las zonas más turísticas, donde también se esperaba una buena cantidad de turistas, el JW Marriott Hotel Guadalajara, Ciro, una noche común, $5,300, la cotización de febrero para junio rondaba en los $46,000, hoy la reducción es considerable, de casi $20,000, un poquito más, $20,000 cuesta justamente la noche ahí, una reducción del 56%. El Intercontinental Presidente Guadalajara, $3,500 una noche regular, $16,000 cotizando desde febrero, hoy $7,000 la noche, una reducción también del 57%. El Westin de Guadalajara, $3,500 una noche regular, $39,000, $40,000 una noche cotizando desde febrero para el Mundial.
1: ¿Qué cosa?
2: Y en estos momentos, Ciro, $13,000 la noche, reducción del 67%. El Gran Fiesta Americana, una noche regular, $5,000. Durante el mes de junio, cotizando desde febrero, $37,000. Y este sí regresa, Ciro, a su precio original, $5,000 la noche. Una reducción
1: Si no, no va nadie.
2: Una reducción del 86%. Y por último, Ciro, dentro de este estudio, el Hilton Guadalajara de Midtown, $5,300 la noche regular, se disparó a $21,000 cotizando desde febrero y ahorita la reducción es de casi $7,000, se queda en los $14,000
1: la
2: noche. Sí,
1: es de reducción respecto de lo que subió en febrero.
2: Sí,
1: pero como sea, una habitación normal en ese último hotel, digamos el Hilton, te saldría en torno a, ¿qué te gusta? Unos $300, $350. Eso te costaría,
2: sí,
1: más o menos, ¿no?
2: Más o menos.
1: $300. Hoy te sale como en $700.
2: Hoy salen $700, sí.
1: Entonces, no es que en $800, como dicen Lourdes y Deyanira, el tipo de cambio de hoy, cotización. Sí. Bueno, pues
2: los precios, Ciro, siguen más altos que en sus cotizaciones originales, que en cualquier fecha. Sí siguen demostrando altas, es decir, que yo creo que algunos hoteles siguen esperando que algunos turistas decidan ir a esta ciudad de sede, pero la reducción comparando y cotizando desde diferentes fechas para el primer partido en Guadalajara y seguramente como lo veremos en Monterrey y como lo vimos en la Ciudad de México, es una reducción considerable. También el promedio en las zonas turísticas de Guadalajara es del 60%, Ciro.
1: Bueno, ¿tú en cuál sacaste de todos esos? ¿En cuál apartaste?
2: No, afortunadamente, Ciro, en ninguno. Yo me quedo en mi casa.
3: ¿Por qué él va a su palco del Azteca, Ciro?
2: No, incorrecto.
1: Él va al palco del Azteca.
2: No.
1: Pues invítanos, ¿no? Que nos invite al Azteca.
2: Estamos buscando a alguien que nos invite a algún palco, Ciro. Yo, desafortunadamente, no tengo la opción.
3: Pobre hombre.
1: Yo pensé que Moisés tenía palco. No importa que no podamos tomar agua en 6 horas.
3: Una botella con agua.
2: Para eso necesitamos
1: ni
2: alguien
1: que no
2: que
1: podamos
2: nos
1: cargar
2: al
1: los celulares. Ni Bueno, muy bien, Manuel.
3: No, bueno, pues sí que interesante, Ciro. No sé.
1: ¿Tú ya tienes invitación para la inauguración?
3: No, Ciro, todavía no. No ha sido beneficiado con semejantes invitaciones, así que seguiremos pensando en verla por pues ya aquí. Yo creo que
1: oye,
3: aquí,
1: el tema este de tema de los propietarios de palcos, pues hasta donde sé todavía mantienen su suspensión, que yo no creo que vaya a durar muchos días más.
3: Sí, porque yo creo que estamos en la fecha. Ya es que calculaba que entre miércoles y jueves tuvieran algún tipo de respuesta por parte ya de la FIFA, ¿no? De algún representante legal de la FIFA.
1: La FIFA no les hizo caso y creo que la empresa que representa legalmente al Estadio Azteca tampoco.
3: Es correcto, Ciro. Entonces creo que por ahí, antes de que acabe la semana, yo creo que podemos regresar al tema simplemente para aterrizar con la información de que pues que no va a poder, no van a poder ejercer esa suspensión provisional, ¿no? Para poder hacer uso de meter comida a los palcos y estacionamiento al interior del estadio. Bueno, pausa, volvemos.
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7: Ahora vamos a probar una forma distinta de respirar. ¿Por qué tanta insistencia con la respiración? Porque verdaderamente, si tu cuerpo y tus células tienen el suficiente oxígeno, vas a estar más sano y todos queremos estar más sanos. Y además, a través de las respiraciones puedes controlar tus emociones. Vamos a probar. Imagina que vas a contar con tus deditos, solo imagínate. Luego empieza a movilizar tus dedos y cuenta 3 segundos, lento y suave, moviendo tu dedito como cuando tu mamá te contaba hasta 3. Y luego regresa, 3, 2, 1. Ahora iguala tu respiración con el conteo. Piensa, mueve tus dedos y mueve tus pulmones de la misma forma. Inhala

0: fino y fluido y verás cómo te calmas y vas a estar deliciosamente durante el día. Tu cuerpo es tu propia tecnología, respétala y úsala.
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1: 924, Sofía.
2: Pero allá en Palacio Nacional siguen con algunas preguntas. La presidenta aprovecha para recordar el tema de Chihuahua, para decir que sigue la Fiscalía General de la República haciendo la investigación porque se violó la Ley de Seguridad Nacional y la Constitución en el caso de Chihuahua, en aquel operativo. Y en esos temas han estado, porque además, como está el Gabinete de Salud, aprovechan para preguntar otras cosas, temas de camas, temas de esta alerta por ébola que hay en algunas partes del mundo, el tema de los golpes de calor, en eso están. Incluso le preguntan, aprovechan también que está el secretario de Relaciones Exteriores para preguntarle sobre estos mexicanos que están en la flotilla de Global Summit allá en Israel. Entonces, en esos temas se ha estado desviando la conversación en Palacio.
1: Bueno, pero ya nada más sobre las extradiciones.
2: No, todavía
1: ni
2: no.
1: Sobre Sinaloa.
2: Ni sobre Sinaloa, nadie
1: Sinaloa
2: le ha preguntado,
1: en por concreto.
2: Ejemplo, por Enrique Díaz, nadie le ha preguntado.
1: Nadie. Bueno. Iñaki, buen día.
3: Ciro, buen día. Pues ya estamos a 24 días del Mundial y como lo hemos estado haciendo ya desde varios meses, pues damos seguimiento a esta iniciativa que tiene que ver con la rehabilitación de 4.208 canchas y hoy pues presentamos tres casos muy brevemente que me parecen pues ilustran muy bien cómo ha avanzado o no pues la rehabilitación de canchas. Comenzamos con un caso que ya hemos mencionado en un par de ocasiones y es el del Estadio Ito, el estadio en donde juegan los Alebrijes de Oaxaca, que fue inaugurado en 2016, hace 10 años, y a pesar de eso, pues fue considerado como una de estas canchas rehabilitadas y construidas. Y bueno, gracias al apoyo de Lupita Tomás y Manuel Salazar de Cuadratín Oaxaca, pues obtuvimos unas imágenes de cómo se ve actualmente el estadio a 10 años de su construcción y de nuevo habiendo sido considerado en esta lista de canchas rehabilitadas. Desde estas vistas aéreas que tenemos en las pantallas de Telefórmula, pues ya podemos comenzar a notar un par de detalles que sobre todo tienen que ver con las gradas, que han ido perdiendo su color por la exposición al sol, y sobre todo el pasto que está en terribles condiciones. Tenemos unos detalles de las gradas, que bueno, son lo que mejor está de este estadio. De nuevo han ido perdiendo el color, hay basura acumulada en algunas zonas y, por ejemplo, en el techo de las gradas hay un par de las lámparas del estadio ahí aventadas sin conectar y pues totalmente inútiles. Ahora, pasamos como tal a las estructuras.
1: Ese es uno de los espacios rehabilitados.
3: Sí, exactamente, este es uno de los espacios rehabilitados.
1: El gobierno federal o el gobierno de Oaxaca, ¿quién? ¿Qué cosa?
3: Sí, lo consideraron una de las 4.000 canchas.
1: Qué engaño.
3: Una de las peores partes del estadio tiene que ver con las estructuras, es decir, pues los muros, los pisos, también todas las señalizaciones, por ejemplo, ya están muy, muy percudidas, sobre todo por la humedad, en algunas partes incluso están agrietadas. Y de nuevo, este es un estadio relativamente nuevo, tiene 10 años. 10 años y estas son las condiciones en las que está. Y a pesar de estar en estas condiciones, lo consideran una de las 4.208 canchas rehabilitadas. Me quiero detener en una imagen que tenemos por ahí de cómo está señalizado el baño de mujeres del estadio.
1: A ver.
3: Es de verdad una vergüenza el letrero con el icono de la mujer, pues está rasgado por completo a la mitad, a ver si lo podemos encontrar, y dice en una hoja de cuaderno engargolado, damas, así lo dice, a ver si ahora la podemos mandar, pero bueno, mientras seguimos con el pasto, el campo como tal, la cancha. También hay algunas imágenes que pues están más detalladas.
1: Está en muy mal estado, pues yo creo que ya no tiene mucho caso seguir ahí.
3: Ahora,
1: no, qué vergüenza, qué tristeza. Y qué irresponsabilidad presentar esto como una de las canchas rehabilitadas. Después, unos días antes del Mundial, Manuel, van a ir a Palacio Nacional y van a manejar.
4: Y van a decirte, cumplimos, presidenta.
1: Cumplimos 3.900, cumplimos, presidenta, porque estamos con el pueblo. y vean, una de las canchas que presentarán como rehabilitadas es el Estadio de los Alebrijes en Oaxaca. ¿Qué más?
3: Ahora, en otra, pues en otra viñeta, en otro caso muy distinto, está el de una cancha que están construyendo en el municipio de San Juan Bautista Lo de Soto, también en Oaxaca. ¿Y cuál es el problema con esta cancha que, de entrada, hacer la precisión, no está siendo considerada en el padrón de las canchas rehabilitadas, en la lista que hayamos revisado aquí en varias ocasiones? Bueno, pues esta cancha la están construyendo frente al único acceso de una casa de este municipio que tiene apenas poco más de 2,300 habitantes. Es la casa de la señora Cira Alcántara Añorbe, y pues ella vive, digamos, en el zócalo de esta comunidad, y la presidenta municipal, sin consultar al cabildo, decidió construir una cancha con muros frente al único acceso que tiene su casa. Ella ya promovió un amparo pues para frenar la construcción de esta obra, pero por ahora la obra está en pie y ahí siguen haciéndola. Y finalmente, revisar otro caso, pues para ver un poco los contrastes de entre los casos de éxito y los fracasos, y luego este como el de la señora Cira Alcántara, vemos una cancha que ayer anuncia el gobierno de la Ciudad de México, la Secretaría de Obras de la Ciudad de México, que es una cancha en Iztapalapa, específicamente la cancha número 41, y es, pues bueno, más allá del color, más allá de los motivos políticos que tiene al centro, pues es una cancha de fútbol 11 que está renovada por completo, con pasto nuevo, y pues uno de los pocos espacios en donde se puede jugar fútbol 11, que al final esa fue la promesa inicial, bueno. Pero bueno, aquí
1: pasto
3: tres
1: sintético.
3: Casos. Pasto sintético, eso sí, pasto
1: qué bueno,
3: sintético.
1: Pues qué pero, bueno, eso ya. Es lo que esperábamos, 4,000 fotografías así, Iñaki.
3: Pero,
1: ¿y habrá, qué te gusta, que vamos a, que en cuánto quedará realmente el trabajo de rehabilitación? 1,000 canchas?
3: Pues aquí la semana pasada hacíamos una estimación que terminamos sí, diciendo que incluso era muy generosa, de 900 canchas, Ciro. 900 eso, siendo 1,000, muy generosos.
1: Me acuerdo. Una semana después, 1,000, vamos a pensar que lleguen a los 1,200. ¿Por qué engañaron así diciendo que iban a ser 4,000 espacios rehabilitados? Qué bueno que se rehabiliten 1,900, 1,100, 1,300. Pero qué engaño. Nosotros lo dijimos en noviembre. Maravilloso proyecto. Dudamos mucho que se vaya a concretar. Estamos a nada y estamos ya en el Mundial. La segunda quincena de mayo. Y vean lo que siguen presentando. En algunos casos, como el que veíamos de Oaxaca, como canchas rehabilitadas. Algo más, Iñaki, nos queda el recorrido por la alcaldía Álvaro Obregón, ¿eh?
3: Sí, ya lo tenemos.
1: Estaban ahí diciéndonos que no, que ellos han trabajado muchísimo. ¿Sí la vas a hacer?
3: Sí, ya lo tenemos más que agendado. Bueno. Lo estaremos presentando aquí seguramente a finales
1: de
3: esta semana.
1: Se me hace que le está sacando la vuelta, Manuel.
3: No, nada que ver.
4: Ya está programado, ya está agendado, Ciro. Así que, como bien dice Iñaki, probablemente antes de que termine la semana ya se pueda presentar este recorrido, Ciro, por las canchas del Álvaro Obregón.
1: Bueno, dijimos que en mayo tienes todavía esta semana y la próxima.
3: Yo había dicho que aguantaba 6 meses más, pero bueno, para terminar de cerrar, ya tenemos lista la imagen
4: la del
3: que
4: baño.
3: Te mencionaba, la del baño, a ver si podemos ver.
1: A ver, ahí el está. Baño de mujeres.
3: Esto, Ciro, está qué considerado cosa. En la iniciativa del Mundial Social. A esto lo están contando como una de las canchas que han construido
4: qué cosa.
3: O rehabilitado.
1: Uf, qué imagen, ¿eh? Es Lupita Tomás y...
3: ¿quién, Manuel quién, Salazar, de Cuadratín, Oaxaca.
1: Y Manuel, saludos a los dos. ¿Qué? Ahí tienes el título. Si esto fuera una exposición, el título. ¿Cuál sería el título, Manuel, de esta foto? Yo lo tengo. 4,200 canchas
4: rehabilitadas.
1: Ese sería el título del cuadro. 4,200 canchas rehabilitadas. Vamos a pausa. Gracias, Iñaki. Sofía, antes de ir a pausa.
2: Pues no, nada. Siguen en otros temas allá en Palacio Nacional. Por ejemplo, habló el secretario de Relaciones Exteriores sobre este acuerdo que se va a firmar con la Unión Europea, este acuerdo comercial. Bueno. Y ahora la presidenta habla de algunas cosas de la transformación.
1: Bueno, pues manda tú a pausa entonces.
4: Ándale. Ay, esta no es,
2: sí.
4: Es esta.
2: Ahora sí, si no nos puedes dar 30,
1: si no nos puedes dar 30 segundos de la mañanera,
4: manda. Un minuto, a veces nos da 15 segundos.
2: Vamos a hacer una pausa y antes decir, Ciro, que ya está en todas nuestras redes sociales la entrevista incompleta, completa, con Joanny Sánchez, esta entrevista que realizaron hace un par de horas Lourdes Murguía y tú, donde tuvo que cortarse por la falta de energía, por la situación que viven en Cuba.
1: Creo que se le acabó la batería.
2: Se le acabó la batería. Arroba Ciro Gómez L en X, en Ciro Gómez Leiva, en Facebook, en Instagram y en Threads. Y también en síganos en X y en TikTok, arroba radio-fórmula. Ahí todos nuestros contenidos, ahí recibimos todos sus comentarios. Pausa, volvemos.
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0: Estamos escuchando esta canción que se llama Agujetas de color de rosa, Ciro, aquí cantando por...
1: ¿Quién la cantaba?
0: Los Hooligans en los años 70.
1: Los Hooligans.
0: Exactamente,
1: eso,
0: Ciro,
1: como
0: pero...
1: tres vidas antes de que tú nacieras. Bueno.
0: Sí, en los años 70, Ciro,
1: oye,
0: pero...
1: antes de que cuentes, porque creo que es muy noticioso lo que vas a contar, sí, el por qué lo estamos viendo... Manuel, yo mantengo la pregunta, ¿qué ha hecho en su carrera pública el señor Saúl Monreal, que es el que está cantando, y que además se siente simpático, siente que puede cantar o que con esto va a llegar a los jóvenes, ¿no? Sin lo que sigue, sin lo que nos va a contar Lourdes, yo creo que esto era no tener miedo al ridículo, ¿no? ¿Qué carajos, no? Un senador, el ex presidente Fresnillo, tanto tiempo la ciudad más peligrosa del país, cantando así, además, con esa falta de chiste, de todo, Agujetas de color de rosa. Ahora sí, vas tú, ¿y por qué estamos viendo esto?
0: ¿Por qué lo estamos viendo, Ciro? Porque él justo quería que fuera solamente una canción.
1: Nada más, ahí está.
0: Sin embargo... bueno, más allá de lo que tú dices, Ciro, del temor al ridículo y demás, este video que él subió a sus redes sociales, Saúl, el senador Saúl Monreal, comenzó a generar muchísima polémica porque uno de los integrantes de la banda que está justamente detrás es el bajista.
1: ¿Qué es el bajista?
0: Sí, trae esta playera que estamos viendo ahora en las imágenes de Telefórmula con este símbolo nazi.
1: Con la esvástica.
0: Y bueno, por eso comenzaron a criticarlo tanto, Ciro, que el senador ayer también en sus redes sociales publicó un video diciendo que pues él quería subir esta canción, que la hacía todos los jueves, que tiene una sección que se llama Jueves de Rolita.
1: Además, lo hacen todos los jueves.
0: Él dice que sí, yo estuve una búsqueda rápida, Ciro, en sus redes sociales, no encontré todos los jueves, digamos, alguna canción que haya subido, pero él dice que lo hace, que es una sección que se llama Jueves de Rolita todos los jueves y que la idea pues es convivir, tener un espacio con todos sus seguidores en sus redes sociales, que su equipo no se fijó en este símbolo, dice que él no comparte ni respalda ni promueve ningún símbolo o alguna postura que tenga que ver con el odio, que su equipo fue distraído.
1: A ustedes dos, ¿quién demonios dice que él no comparte una foto que subió con un tipo con la esvástica? Lo entendemos, es un chavo de sexto de primaria. Papás, denle un zape y explíquenle qué son los nazis. ¿Quién subió el video disculpándose es un chavo de sexto de primaria?
0: No.
1: Ah, bueno. ¿Quién sube eso? ¿Es un qué? ¿A qué se dedica ese señor que dice, yo no comparto? Yo subí a mis videos a un bajista con la esvástica, pero no comparto eso y yo lo subí. ¿Quién es? ¿A qué se dedica Lourdes? ¿A qué se dedica ese señor?
0: Es actualmente un senador de la República.
1: ¿De qué país?
0: De México, del Partido
1: ¿Y qué hacía
0: Morena.
1: Antes de ser senador?
0: Fue presidente municipal de Fresnillo, Zacatecas.
1: ¿Y cuál es la única razón por la que ese señor ha sido alcalde, senador y dice que quiere ser gobernador? Por su apellido.
0: Sí.
1: Punto. El señor no tiene un mérito en su historia. No sé si la familia lo tenga, pero él no. Y dice que no sabía, Manuel, que no comulga con el exterminio, ni con Hitler, ni con nada de eso.
2: Sí, pues es estar absolutamente ajeno, Ciro, a lo que haces, que no te importe, que no tengas sentido de la lógica, ¿no? Sentido de la seriedad de lo que estás haciendo, que lo demerites y que no te importe, simplemente, Ciro, ¿no?
1: Qué cosa. Y que no pase nada, ¿no?
2: Pues sí.
1: Morena tiene un aparato, no sé si Morena, la presidencia o no, de seguimiento de todo lo que se dice en los medios de comunicación que critican acciones del gobierno. Y fulano y dijo esto, y peregrino dijo lo otro, y tal, van y dijeron, generalmente tergiversando. Y sin embargo, estas cosas las dejan pasar. Porque el jovencito de 11 años, Saúl Monreal, no se dio cuenta al momento de subir el video, ya no digas cuando, porque estaba muy emocionado cantando Agujetas de color de rosa, sino al subir el video, que el que estaba a su lado tenía una esvástica. Pero claro, yo no comulgo con eso. Remata la Lourdes.
0: Y bueno, después de esto, dijo que le había pedido a su equipo que bajaran este video de las redes sociales y que su intención jamás fue lastimar a nadie.
1: No. No, bueno.
0: Pues de esto dijo que le había pedido a su equipo que bajaran este video de las redes sociales y que su intención jamás fue lastimar a nadie.
1: No. No, bueno. Ese señor es senador, ¿eh? Ese señor votó la reforma judicial, ese señor papapan. Esa es la clase política, ¿no? Y ese señor dice que quiere ser gobernador de Zacatecas. Ese señor, ¿cuándo gobernó?
2: No le va a pasar absolutamente nada, Ciro, porque además ayer estaban hablando del tema, no de este tema, sino de sus supuestas aspiraciones ahí con la presidenta de Morena, Ariadna Montiel, y decía, no, yo voy a hablar con Saúl Monreal, voy a hablar con él, a ver qué tal, como para una vez más hablar con él, con un señor que no entiende, ¿no? Volver a hablar una y otra vez. Pues de eso hablaron allá en Morena, Ciro, en la conferencia de prensa de la presidenta de Morena, pero no de este tema, no de este gran momento de ridículo que vivió este señor.
1: Saúl High Hitler Monreal. Bueno, cosa. Sofía, ¿algo más?
2: No sé si ya acabó la conferencia. Ahora viene Sofía,
1: ¿no? ¿Ya se fue?
2: Para que nos reporte. No,
1: ¿qué hay cuando regreses?
2: Aquí está, lista, ¿ya se acabó?
3: Vino. No, todavía no.
1: Pensé que venías a Madrid.
3: ¿Venía de
1: otra
3: camino?
1: Vez,
3: pero... No. Todavía no. Pero no ha terminado la conferencia. Están en otros temas, están hablando de Chihuahua.
1: Bueno. Ya nos imaginamos en qué tono, Manuel.
2: Pues sí, ahí sí hablamos, ¿no? De la desaparición de poderes.
1: Bueno. Enrique Burak, buen día.
4: Hola, Ciro, Manuel, Sofía, ¿cómo están? Enrique, buen día. Mucho gusto, buenos días. Muchas cosas que platicar. Una de ellas, desde luego, ya están los horarios para la final de fútbol mexicano de Cruz Azul contra Pumas este jueves, 8:00 p.m. Finalmente van a jugar en el estadio de la Ciudad de los Deportes. Cruz Azul será anfitrión y el domingo a las 7:00 p.m. Pumas en Ciudad Universitaria son los dos partidos por el título de fútbol mexicano. Cruz Azul y Pumas que se enfrentan por tercera ocasión para definir al campeón. La primera vez fue en la temporada cuando eran torneos largos. 78-79 Cruz Azul gana 2-0 en el global a los Pumas y en la 80-81 Pumas le gana 4-2 al equipo de la máquina celeste Cruz Azul. Y, por cierto, hacía ya un buen rato que no se enfrentaban dos técnicos mexicanos en una final. La más reciente había sido en el clausura 2013, Miguel Herrera con el América y, por otro lado, Memo Vázquez con el equipo de Cruz Azul. Ayer, Víctor Velázquez, que es el hombre que manda con el equipo de Cruz Azul, dijo que la continuidad de Joel Wiki como técnico de Cruz Azul depende de que consigan el campeonato. Me parece una declaración bastante absurda.
1: Y si no... traen a un uruguayo, un argentino, un brasileño.
4: Por ahí puede ser, bueno, recordarán ustedes que Vicente Sánchez los hace campeones recientemente también en un torneo continental y su premio fue correrlo y todo esto porque no era precisamente gente del señor Alonso, que es el que maneja la parte deportiva de Cruz Azul. Y ahora Wiki, vamos, que ha llegado a darle orden, que ha llegado también a poner a Cruz Azul en la final. Se vieron muy bien en contra del equipo de las Chivas del Guadalajara, que viene desde las fuerzas básicas de Cruz Azul. Y bueno, pues si ganas te quedas, si no, pues te vas mucho a tu casa. Bueno, por otro lado, también con la selección mexicana de fútbol, ahora que faltan 3 semanas y cachito para que inicie la Copa del Mundo, se unen ya a la concentración del equipo mexicano Edson Álvarez, que no le ha ido nada bien con el Fenerbahce, además de que había salido una lesión. Jorge Sánchez del Salónica de Grecia y también Mateo Chávez del AZ Alkmaar de los Países Bajos. El viernes México estará enfrentando en Puebla a la selección de Ghana. Ayer se va a conocer la selección de Brasil para la próxima edición de la Copa del Mundo. Y estaba la duda si Neymar iba a estar o no. Finalmente sí va a estar Neymar, que para muchos es una gran sorpresa a sus 34 años de edad. Es el líder en goles para la selección brasileña con 79. Va para su cuarta edición de Copa del Mundo. Sufrió una lesión en el 2023, una ruptura en el ligamento cruzado anterior en la rodilla izquierda. Y desde entonces no ha sido el mismo. Ahora juega para el equipo del Santos, pero Carlo Ancelotti cree en él y entonces irá a la Copa del Mundo. El que todos suponen que no estaría listo para el arranque del Mundial es Lamine Yamal, la gran estrella del equipo del Barcelona, que tiene una lesión en el bíceps femoral de la pierna izquierda, y entonces se perdería el partido del 15 de junio contra Cabo Verde, y también del 21 de junio en contra de Arabia Saudita, y sí estaría para el partido que es uno de los mejores en la primera fase del Mundial, el 26 de junio en contra de la selección de Uruguay. Y bueno, también por cierto, el equipo de España que pierde a Fermín, que es un jugador del equipo del Barcelona y que el pasado fin de semana lamentablemente se fracturó un hueso del pie. Por otra parte también el SoFi Stadium, la casa de los cargadores, de los carneros, que va a ser sede de la próxima edición de la Copa del Mundo, amenazan con ir a la huelga 2,000 trabajadores de este estadio para la Copa del Mundo si es que ICE opera durante la Copa del Mundo. Y sabemos que todos estos trabajadores pues son de ascendencia mexicana o mexicanos y que tienen que ver con los puestos de comida y que tienen que ver con el resto de las concesiones y que tienen que ver con el estacionamiento y con la limpieza del estadio. En fin, es un tema que me parece interesante. Bueno, Aaron Rodgers ya reportó el día de ayer con los Acereros de Pittsburgh. Finalmente se decide a regresar una campaña más a sus 42 años de edad. Un año, $25 millones es el contrato. Se une a Mike McCarthy, que fuera su entrenador en jefe con los Empacadores. Durante 13 años ganó un Super Bowl, aunque bueno, no acabaron bien, pero finalmente regresaron Rodgers con los Acereros. Hoy se debe dar a conocer que el Super Bowl 64, que va a ser en el 2030, será en el estadio de los Titanes de Tennessee en Nashville, primera ocasión un Super Bowl en Nashville. Van a estrenar el año próximo un estadio de más de $2,000 millones. En el básquetbol de la NBA, ayer se puso en marcha la final de la Conferencia del Oeste y Oklahoma City sufre su primer revés en toda la postemporada. Iba con marca de 8-0. Cayeron en doble tiempo extra en contra de San Antonio, 122-115. Víctor Wembanyama, el francés, qué partido, 41 puntos, 24 rebotes. Y Shai Alexander, el ahora dos veces jugador más valioso de la temporada de la NBA, tiene una muy mala primera mitad, solamente 4 puntos, termina con 24 unidades. Y hoy se pone en marcha la final de la Conferencia del Este, Cleveland en contra de los Knicks de Nueva York. También se va a conocer el día de hoy que Carlos Alcaraz, que lamentablemente no estará presente en Roland Garros, una lesión en la muñeca derecha, tampoco estará presente ni en el torneo de Queens, que es previo a Wimbledon, ni en el torneo de Wimbledon, que ha ganado en un par de ocasiones, así que pues vía libre para Jannik Sinner. Y finalmente, ayer se llevó a cabo un entrenamiento para las 500 millas de Indianápolis que van a ser el próximo domingo, en la edición número 110, y sufrió un accidente Pato Howard, el piloto regiomontano, que estará partiendo desde la sexta posición. Afortunadamente nada de consideración, accidente en el que se ve involucrado con Alexander Rossi. La gente que nos ve en Telefórmula, aquí está el choque cuando Rossi va contra el muro de contención, Pato Howard trata de frenar, sin embargo se va directamente contra el coche del otro piloto. Howard, que ha tenido mala fortuna en Indianápolis, porque tiene cuarto lugar en el 21, segundo lugar en el 22, segundo lugar en el 24, tercer lugar el año pasado. Vamos a ver si por fin Pato Howard, que es uno de los mejores en la serie Indy, puede llevarse una victoria, Ciro.
1: Muy bien. Gracias, Enrique.
4: Gracias.
1: Gracias. Deyanira.
5: 9:53 por la mañana. Desde enero del 2018, México ha hecho 269 requerimientos de extradición a Estados Unidos y no se ha entregado ninguno. 36 de los casos fueron negados y 233 están pendientes, informó esta mañana en Palacio Nacional el canciller Roberto Velasco. Es ilógico que las elecciones federales de 2027, que de por sí serán complejas, se empaten con la elección judicial. Por eso queremos aplazarla hasta 2028 con una reducción importante de candidatos y con un nuevo formato de boletas, aseguró por la mañana Arturo Saldívar, coordinador general de Política y Gobierno de la Presidencia. Le pido a la presidenta Claudia Sheinbaum que por favor recuerde que Cuba no es solo el régimen cubano, ya que hay mucha confusión y mucha camaradería ideológica con ese régimen dictatorial, aseguró por la mañana Joanny Sánchez, activista y directora del medio digital 14 y medio. La Corte de Estados Unidos no ha registrado la detención de Enrique Díaz Vega, exsecretario de Finanzas de Sinaloa, ni aparece como intento en alguna cárcel administrada por el Buró Federal de Prisiones, a pesar de que hace 5 días se conoció la noticia de que había sido entregado en ese país. La siguiente audiencia contra Gerardo Mérida, exsecretario de Seguridad Pública de Sinaloa, será el 1 de junio en la que se dará a conocer el tipo y el volumen de pruebas en su contra. Y en estos momentos el dólar interbancario se cotiza en 17 pesos con 37 centavos.
1: Manuel.
2: Bueno, se está convocando, Ciro, para la 1:00 p.m. de hoy a la Secretaría de Gobernación a una conferencia de prensa con la titular, la secretaria de Gobernación, Rosa Isela Rodríguez, el subsecretario Arturo Medina, también la titular de la Comisión Nacional de Búsqueda, Marta Lidia Pérez Gumercindo. No se dice el tema, Ciro, pero la convocatoria es así. Se invita a conferencia de prensa para informar sobre la búsqueda de personas desaparecidas. No hay un tema en particular, pero bueno, pues ya supimos que ayer, no sé si ese es el tema, de los 5 jóvenes desaparecidos del Estado de México en Sinaloa, hay 23 personas detenidas por estos hechos, no se sabe mucho más de ellos. Y de otro campo, pues aparentemente de cuerpos, Ciro, que se ha descubierto por buscadores allá en el estado de Aguascalientes, Ciro. Entonces no sé si tenga que ver con eso o con otra información.
1: Seguramente.
2: 1:00 p.m.
1: Seguramente. Gracias, Manuel. Gracias al equipo por la mañana. Se quedan con Chumel Torres. Buen martes. Pásela muy bien.
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0: En Kiss FM son las 10 con 16 minutos.
1: 10, 16.
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0: En Kiss FM son las 10 con 31 minutos. 10:31.
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0: En Kiss FM son las 10 con 47 minutos. 10:47.
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0: 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En Kiss FM son las 11 en punto.
1: 11 o'clock.
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0: En Kiss FM son las 11 con 16 minutos. 11:16.
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0: En Kiss FM son las 11:32.
1: 11:32.
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0: En Kiss FM son las 11 con 49 minutos.
1: 11:49.
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0: 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En Kiss FM son las 12 con 2 minutos. 12:02.
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0: En Kiss FM son las 12 con 18 minutos. 12:18.
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0: 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En Kiss FM son las 12:32 minutos. 12:32.
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0: en Kiss FM. Son las 12 con 50 minutos. 12:50.
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1: Muy buenas tardes, bienvenidos a Hola del Mediodía, 1:08 de este martes 19 de mayo. Soy Javier Garza con Katia Torres aquí en el estudio de Horizonte Lagunero con toda la información para actualizarnos en este mediodía caluroso, 34 grados centígrados aquí en la comarca lagunera, medio nublado. Katia, buenas tardes.
2: Buenas tardes, Javier, qué gusto saludarte. Sí, como que las nubes quieren ahora sí que aminorar un poco los grados centígrados que se dejan sentir en la comarca lagunera, pero se van a ir a partir de las 3 de la tarde más o menos, y lo que provocará evidentemente que subamos el termómetro por encima de los 36, 37 grados centígrados.
1: Y ese va a ser justamente uno de los temas que vamos a platicar aquí, porque nos vamos con los titulares. Suman 16 muertes por accidentes viales en Torreón durante el año.
2: Pronostican ola más fuerte de calor.
1: Atribuyen desabasto de agua a vandalismo en bombas.
2: Claudia Sheinbaum reclama extradiciones a Estados Unidos. Quédate porque de eso estaremos platicando aquí en Hola del Mediodía.
1: Pues ahí algunos de los temas que vamos a estar comentando. Tenemos la mesa política, vamos a platicar obviamente sobre el tema de Sinaloa, la marcha de Chihuahua, el tema de la inseguridad, también cómo van cómo se perfilan las campañas ahorita rumbo al Congreso local, y Javier Chavero también, por supuesto, con los deportes. Pero empezamos hablando del clima, porque la Comisión Nacional del Agua está previendo una mayor ola de calor, incluso rachas de viento también derivados de diversos fenómenos atmosféricos que están afectando al norte del país. Una línea seca está en la zona este de Coahuila, que se extiende hasta Veracruz, está generando viento del sur, que proviene del sur en gran parte de la franja norte del país. También la entrada de humedad proveniente del Océano Pacífico. Así que se están pronosticando cielos parcialmente nublados, aunque sin probabilidades de lluvia, pero vientos también con rachas de 35 kilómetros por hora, y es posible que estaremos viendo los termómetros rebasar los 42 grados centígrados.
2: Sí, las autoridades meteorológicas señalaron que justo en la región se encuentra en el umbral para el inicio de una nueva ola de calor, ya que para el mes de mayo en la comarca lagunera pues se considera extraordinaria cualquier temperatura que supere los 41.4 grados centígrados. Además, explicaron que actualmente persiste un anticiclón en niveles medios de la atmósfera, aproximadamente a 5 kilómetros de altura, lo que sí favorece la acumulación de calor en superficie y el aumento de las temperaturas.
1: Y bueno, eso es aquí en la comarca lagunera, porque en el resto del estado de Coahuila lo que está alertando Protección Civil son fuertes lluvias, rachas intensas de viento, incluso granizo, y la posible formación de torbellinos, sobre todo en la región norte del estado. Según el Servicio Meteorológico Nacional, estas son las condiciones climáticas, las mismas que están provocando el calor aquí en la comarca lagunera, no son las mismas que más al norte están provocando la posibilidad de tormentas eléctricas, de lluvia y posiblemente de granizo, así que se estarían tomando precauciones pues de otro tipo, ¿no? Allá en el norte de Coahuila. Obviamente allá influyen otros fenómenos meteorológicos que provienen de Texas y del Golfo de México. Aquí estamos más sujetos a lo que ocurre en el Océano Pacífico, y lo que estamos por ver probablemente será mayor calor en lo que resta de esta semana.
2: Sí, bastante contraste. Incluso de aquel lado pueden superar los 75 milímetros de lluvias en dichas zonas de Coahuila. Ya quisiéramos que por lo menos nos cayeran unos 5 milímetros.
1: No comparten, eso es lo peor de todo, es que no, eso no se comparte. 1:12, nos vamos un corte y regresamos para entrarle a la información aquí en Ola del Mediodía.
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3: Sin consultarlo en internet, ¿de dónde surge la expresión mande, comúnmente usada en México? La respuesta al terminar el corte comercial.
0: En Kiss FM es 1:13. 1:13.
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3: ¿De dónde surge la expresión mande, comúnmente utilizada en México? La expresión mande, tan común en el habla cotidiana de México, tiene su origen en la época colonial y está profundamente ligada a las formas de respeto y jerarquía social de ese tiempo. Deriva del verbo mandar y se usa como una forma sumisa y respetuosa de responder a una figura de autoridad, implicando algo como mande usted u ordene usted. En lugar de responder con un simple ¿qué?, que podía sonar brusco o descortés, decir mande expresaba disposición a obedecer y mostraba cortesía. Esta costumbre se arraigó en la cultura mexicana y ha perdurado hasta nuestros días, especialmente en contextos formales y tradicionales.
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2: 1:17 p.m. Estamos avanzando a otro bloque de Ola del Mediodía cuando hay 34 grados centígrados en la temperatura.
1: Y vamos a entrarle a algunos temas nacionales, porque obviamente sigue toda esta polémica en torno al caso Sinaloa, la acusación de que hizo Estados Unidos contra el gobernador con licencia Rubén Rocha Moya y 9 personas de su círculo político y policiaco, la solicitud de extradición, y luego todas las maneras en las que Morena, el gobierno federal, la 4T, pues no quiere moverle a este asunto, ¿no? Se resiste a proceder contra Rocha Moya y contra, bueno, quedan 7 de los otros coacusados, porque 2 de ellos, lo hemos platicado aquí, ya se entregaron a Estados Unidos y pues presumiblemente estarían ellos suministrando las pruebas que tanto exige la presidenta Claudia Sheinbaum, el secretario de Seguridad de Rocha Moya, Gerardo Mérida, y el exsecretario de Finanzas, Enrique Díaz. Pero ahora, como para tratar de justificar por qué no entregan a Rocha Moya y a los que quedan, la presidenta Claudia Sheinbaum reclamó que Estados Unidos no ha extraditado a 269 personas que son actualmente requeridas por el gobierno mexicano, solicitudes que se han presentado entre 2018 y 2026, sin que se haya concretado ninguna entrega. Dijo Sheinbaum que se han formulado 269 requerimientos y ninguno se ha respondido, entre ellos, por ejemplo, el exgobernador de Tamaulipas, Francisco García Cabeza de Vaca, el empresario facturero, Víctor Manuel Álvarez Puga, y algunas personas relacionadas con la desaparición de estudiantes de Ayotzinapa.
2: Sí, también pues el exmandatario panista es requerido por las autoridades mexicanas por delitos como delincuencia organizada, operaciones con recursos de procedencia ilícita y defraudación fiscal, tras acusaciones que sí se presentaron por parte de la Fiscalía General de la República. Claudia Sheinbaum comentó que hay casos gravísimos para reportar en México. Estos factureros, exgobernadores, acusados de la delincuencia organizada, acusados incluso de Ayotzinapa, y por más que presentan por parte de la Fiscalía este requerimiento, no hay entrega de ninguno de estos presuntos delincuentes. Y también detalló que en el caso del empresario Víctor Manuel Álvarez Puga, pues sí está siendo muy señalado por su presunta participación en una red de facturación ilegal, operaciones con recursos de procedencia ilícita. Su proceso de extradición tampoco ha sido conseguido por autoridades estadounidenses y se limitó pues a estos dos casos relevantes que está solicitando México desde el 2018.
1: Sin embargo, el caso de Álvarez Puga también da una idea de por qué posiblemente algunas de estas solicitudes no han sido atendidas o respondidas por Estados Unidos. En el caso de Álvarez Puga, la Fiscalía General de la República obtuvo la orden de aprehensión en septiembre de 2021, cuando él ya se había ido a Estados Unidos, pero por razones inexplicables, México pidió su detención con fines de extradición hasta diciembre de 2025, o sea, 4 años después de haber emitido la orden de aprehensión aquí en México, lo cual pues por lo menos lleva a preguntar si la Fiscalía General de la República integró bien el expediente, armó bien la solicitud de extradición, porque Álvarez Puga fue detenido en Estados Unidos en octubre del año pasado, pero fue detenido por violaciones migratorias. Fue hasta ese momento que México pidió que se le detuviera también provisionalmente con fines de extradición. Ni siquiera tenían lista la solicitud formal cuando se dio a conocer que esta agencia migratoria, el ICE, ¿no?, el que está haciendo las redadas uh-huh. contra migrantes, lo había detenido, pero no porque lo estuvieran buscando en México, lo detuvieron por violaciones migratorias. Fue entonces cuando la Fiscalía se apresuró ahí para armar un documento, pero pues digamos que en este caso, que la presidenta presentó como emblemático, en realidad han pasado nada más 5 meses desde que se pidió su extradición, ¿no?, que es un tiempo que todavía es razonable para que se conteste el pedido, pero sí habría que preguntar si la Fiscalía está integrando bien todos esos expedientes, porque aparte, pues hay una diferencia fundamental entre todos los casos que cita la presidenta y el caso de Rocha Moya, y es que Cabeza de Vaca y Álvarez Puga y todos los de Ayotzinapa y todos esos no son parte del partido de Donald Trump, no son personajes políticos cercanos a Donald Trump, no forman parte de él o no fueron funcionarios públicos asociados con el partido en el gobierno de Estados Unidos. O sea, realmente no tiene nada que ver. Aquí la razón por la que no se está extraditando a Rocha Moya es otra. Y no es precisamente una que tenga que ver con tecnicismos legales, ¿no? Es una más bien una política, pero pues la presidenta está aprovechando para hacer este reclamo, porque ella dice que México sí responde y México sí envía. Pues sí, ha respondido tanto que incluso ha mandado gente sin solicitud de extradición o sin un juicio de extradición concluido.
2: Parecía como un comentario o como una postura de dando y dando, ¿no? Porque incluso hizo este reclamo de que sí hay esta que quieren reciprocidad, mejor dicho, porque si México coopera de manera judicial, pues que sea bilateralmente, y de las 269 casos, 36 han sido negados completamente y 233, como estos dos, permanecen pendientes de que haya una resolución a favor de México.
1: Es cierto, la reciprocidad es la base de todos los tratados internacionales. Como no tienen mecanismos de sanciones o mecanismos de aplicación, ¿no? que una de las partes sea castigada porque no cumplen, pues en realidad se basa en la reciprocidad. Si una parte no cumple, la contraparte no se ve entonces obligado a respetarlo. Pero aquí no creo realmente que el objetivo de Estados Unidos sea meter a Rocha Moya a la cárcel en Estados Unidos, ¿no? El objetivo es meterle presión al gobierno mexicano. Y en ese sentido, si lo extraditan o no, Estados Unidos mantiene otras formas de meterle presión al gobierno de Claudia Sheinbaum. Por ahí se está comentando que también se estarían preparando otras acusaciones contra otros personajes de Morena, ya no nada más contra Rocha Moya, con lo cual pues ya sería más difícil justificar, ¿no? ¿Por qué no se les detiene o por qué no se les ha investigado aquí en México, ¿no? Porque a final de cuentas ninguna de estas personas tiene una investigación abierta aquí en México. Pero parece que se está buscando pues poner el foco también en otros personajes. Por eso la Fiscalía General de la República estuvo anunciando una investigación contra el gobernador de Nuevo León, Samuel García, de Movimiento Ciudadano, por la presunta triangulación de dinero que viene de contratos del gobierno del estado a través del despacho jurídico y fiscal que tiene Samuel García con su padre. Esta es una investigación de un caso que ya se conocía, de esta triangulación, que la Fiscalía General de la República hizo pública el 29 de abril. Ese día fue cuando fue publicada que la Fiscalía estaba investigando esta triangulación, y es importante notar la fecha, porque el 29 de abril fue cuando Estados Unidos anunció la acusación contra Rubén Rocha Moya. Entonces ya nadie se fijó en lo que estaba pasando con Samuel García. Ahora se retoma, y la presidenta Claudia Sheinbaum también se refirió a eso en la mañanera, pues claro, porque siempre le conviene hablar de un gobernador que no sea de Morena.
2: Sí, pues dijo que sí estuvo al pendiente de lo que se estuvo informando, de lo que la Fiscalía General estuvo dando a conocer, y que pues todo tiene que probarse, ¿no? Independientemente, de acuerdo con ella, del servidor público que sea, independientemente de los colores que represente. Sí mencionó que pues si está incluso él perfilándose para la presidencia del 2030, con mayor razón debería de revisarse este esquema, que no, este esquema de defraudación, que tampoco pues no es la primera vez que al gobernador de Nuevo León se le señala, junto con su padre y sus amigos funcionarios públicos, pues de desviar recursos, solo que en esta ocasión pues el presunto nuevo esquema de movilización de recursos del erario va pues desde el despacho personal del mandatario y su padre, desde las empresas, o más bien proviene de las empresas que tienen contratos con el gobierno, y va a, de manera que triangulan los recursos hacia pues este despacho personal del mandatario y su papá.
1: Aquí la cuestión es que si a Morena le urge hablar de otros gobernadores que no sean de Morena, justamente para no tener que hablar de Rocha Moya, pues el problema es que sí hay gobernadores que se prestan, y Samuel García sin duda es uno de ellos, ¿no? Este esquema de triangulación se sabe ya desde hace tiempo, desde hace por lo menos 2 años, que se ha publicado cómo el gobierno de Nuevo León, Samuel García, le ha dado contratos a una empresa que se llama Suministros Mir por más de 900 millones de pesos. Después del otorgamiento de esos contratos, una empresa subsidiaria o hermana de Suministros Mir, que se llama Jase, le ha pagado 200 millones de pesos al despacho jurídico y fiscal que Samuel García tiene con su papá. Es una manera como de regresar, aunque no por parte de la empresa contratista. Y lo que el diario Reforma acaba de publicar esta semana es que de ese despacho que tiene Samuel García con su papá, salieron pagos a una empresa de comunicación para campañas en redes sociales, principalmente en Google y YouTube, para promocionar la figura de Samuel García. El gobernador dice que ninguna empresa le ha estado pagando campañas publicitarias, que el gobierno del estado no le ha entregado dinero a su despacho, lo cual técnicamente es cierto. El dinero se lo pagó no una empresa contratista, pero sí una empresa propiedad de los mismos que son dueños de la empresa contratista, ¿no? Y de ahí salió el pago para la promoción del gobernador. También ayer se reactivaron dos juicios políticos en el Congreso de Nuevo León contra Samuel García, pero relacionados con la elección de 2024 y un fallo del Tribunal Electoral que dijo que Samuel García había intervenido indebidamente para favorecer la candidatura de su esposa Mariana Rodríguez a la alcaldía de Monterrey. Así que pues también está el foco puesto en el gobernador de Nuevo León. Y bueno, eso en cuanto a los temas de política nacional. Aquí en la comarca lagunera vamos a platicar de esta conferencia que están preparando estudiantes de la licenciatura en Derecho del Centro Universitario Trilingüe Oriente para visibilizar el tema de la desaparición forzada.
15: Con el objetivo de abrir un espacio de reflexión y análisis crítico sobre una de las problemáticas sociales y humanitarias más complejas del país, estudiantes de la licenciatura en Derecho del Centro Universitario Trilingüe Oriente organizan una conferencia enfocada en las desapariciones en México. El evento, programado para el próximo 5 de junio de 5 de la tarde a 6 y media en el Auditorio Número 1 Jerusalén de dicha institución, busca confrontar el silencio social y profundizar en las implicaciones jurídicas y humanas de este fenómeno. Los organizadores del encuentro, Johan Morán e Irlanda Guzmán, explicaron la necesidad urgente de abordar de manera abierta las realidades que viven los colectivos de búsqueda en la región y el país, apelando a la responsabilidad que tienen como futuros profesionales del derecho.
18: El propósito nace de la necesidad de visibilizar una realidad, pues que muchas veces la gente prefiere ignorar. Por eso en esta conferencia queremos crear un espacio donde podamos hablar sobre las desapariciones por aquellas personas que no están, sobre la labor de las madres buscadoras y el contexto que rodea a esta problemática, ¿no? Más que nada, queremos que se visibilice el lado humano, o sea, las familias y las madres buscadoras y todo lo que implica una desaparición en México.
15: El eje central de la conferencia será la participación del periodista y escritor Víctor Hugo Ornelas, autor del libro Desaparecidos, el dolor que no cesa. La obra sirve como hilo conductor para exponer no solo los obstáculos metodológicos y legales a los que se enfrentan las familias, sino también para devolver la identidad y la historia a cada una de las víctimas, contrastando las diferencias de apoyo institucional entre Coahuila y otras entidades federativas.
19: En dicho libro habla de cómo viven las familias y la madre buscadora este proceso y que realmente es muy difícil. Dicho libro y dicha conferencia va muy de la mano, muy concatenado, la experiencia y todo lo que conlleva, los limitantes y los obstáculos que presentan las madres buscadoras a realizar esta búsqueda.
18: Y más que nada porque también se narran las historias de los desaparecidos, de estas personas que pues fueron personas como nosotros normales, que tenían una vida común como nosotros al día a día y que pues algún día de la nada desaparecieron. Entonces también cuenta y narra las historias de estas personas porque pues es como decimos, la ausencia también tiene voz y detrás de cada desaparecido hay una historia.
15: La convocatoria está diseñada para ser un punto de encuentro interinstitucional. Además de invitar a la ciudadanía en general, se ha confirmado la convocatoria a funcionarios clave en la materia dentro de la comarca lagunera, buscando que el diálogo técnico-jurídico se complemente con la experiencia de las autoridades locales. Desde la perspectiva del ejercicio del derecho, los estudiantes hicieron hincapié en las fallas que persisten dentro de los protocolos de actuación inicial cuando se reporta la ausencia de una persona. Criticaron la falsa creencia de que se debe esperar un determinado momento de horas para iniciar las carpetas de investigación, un factor que frena la efectividad de las primeras horas de búsqueda. Morán y Guzmán enfatizaron el impacto crítico que tiene la dilación de los trámites burocráticos y legales en el éxito de las investigaciones en campo.
19: Un factor importante Entonces, se tiene pensado que después de ciertas horas de una desaparición se tiene que levantar un acta, cuando realmente no debe ser así, porque se tiene que tener seguimiento en el instante en el que sucede esta situación, ya que, pues si esta temporalidad que se deja pasar de entre la desaparición y el levantamiento de un acta, pues da pie y deja la puerta abierta a que el crimen pues suceda y las autoridades no hagan algo a tiempo.
15: Los futuros litigantes hicieron un llamado extensivo a la población general de la comarca lagunera para sumarse al evento, argumentando que la apatía colectiva profundiza el sufrimiento de las familias afectadas y que recordar a las víctimas es un acto de justicia y memoria viva indispensable para reconstruir el tejido social.
20: La verdad es que creemos que no olvidar es importante porque el silencio y la indiferencia también dañan. Y cuando una sociedad deja de tener ese toque anímico de hablar de ciertos temas, las personas afectadas pues sienten que su dolor fue ignorado y que sus historias dejaron de importar.
15: Finalmente, para los organizadores, este encuentro representará un ejercicio indispensable para no olvidar y una muestra de respeto hacia las familias que siguen buscando respuestas y hacia todas aquellas víctimas que merecen ser escuchadas. Para Grupo Horizonte Lagunero, Katia Torres.
2: Pues el reconocimiento a estos estudiantes que desde su formación ya pues contemplan las realidades de nuestro país, a lo que se van a enfrentar cuando salgan de estudiar Derecho, y pues la invitación queda abierta para que pues en conjunto reflexionemos sobre las necesidades que tienen las familias buscadoras.
1: Bueno, pues sí, es un tema que siempre, siempre merece estar visible en la agenda. Vámonos un corte, son la 1:33 y regresamos con más. Vamos a platicar de temas electorales y de otros. Más adelante, Javier Chavero con los deportes, aquí en Ola del Mediodía.
0: 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La respuesta al terminar el corte comercial. En Kiss FM es la 1:34.
21: 1:34.
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23: ¿De dónde proviene la expresión órale, comúnmente utilizada en México? Aunque pueda sonar extraño, la expresión órale proviene del verbo orar. En español antiguo, orar significaba pedir o hablar,
4: y no tenía necesariamente una connotación religiosa. Por ejemplo, orad, que el rey os escucha. Significaba, hablen, que el rey los escucha. Con el tiempo perdió solemnidad y surgieron frases como ora u ora tú, dime lo que piensas, que significaba habla o habla tú, dime lo que piensas. En México, estas formas evolucionaron hasta convertirse en expresiones populares con un significado muy distinto. La partícula le se añadió para intensificar el tono, dando origen a órale, que hoy se utiliza de diferentes maneras, por ejemplo, para expresar aprobación. Órale, estoy de acuerdo. Sorpresa, órale, qué caro. Apremio, órale, apúrate, entre otros usos.
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2: Una de la tarde con 38 minutos, 35 grados centígrados la temperatura en la comarca lagunera. Vamos volviendo y desarrollando un bloque más de Hola del Mediodía.
1: Así es, vamos a entrarle a temas locales. Aquí en el Ayuntamiento de Torreón se está reportando que avanza la propuesta para crear el Reglamento Metropolitano de Vialidad en la Laguna. Parece que ya enrachados con, después de haber homologado los reglamentos de alcohol, ahora van por hacer un reglamento único de seguridad vial que homologue criterios de movilidad en Torreón, Matamoros, Gómez Palacio y Lerdo. Según el primer regidor del Ayuntamiento de Torreón, Luis Jorge Cuerda, la propuesta se empezó a trabajar desde hace más de 2 años en coordinación con el mando especial de La Laguna. Dijo que el documento ya está elaborado, ya se ha socializado en varios sectores y estaría listo para firma y posterior aprobación en los cabildos de los 4 municipios. Ya también está presentada a representantes de Gómez Palacio, a representantes de cámaras empresariales y consejos ciudadanos.
2: Sí, entre los principales puntos que contempla el reglamento metropolitano destacan la homologación de límites de velocidad, reglas comunes para la circulación de transporte de carga pesada, así como unificar criterios administrativos y técnicos en esta misma materia. Igual se busca establecer sanciones económicas e infracciones similares para los 4 municipios con el propósito de evitar pues diferencias que actualmente generan confusión entre automovilistas y dificultan pues que se aplique de manera uniforme la normativa. También este servidor público, Jorge Cuerda, indicó que para concretar el proyecto va a ser fundamental contar con el respaldo político, pero también ciudadano, especialmente en Gómez y Lerdo, donde pues deberán impulsarse pues la discusión y aprobación correspondiente en su cabildo. Y recordó que esta iniciativa surgió en el trabajo que se realiza en conjunto entre las autoridades municipales y en el mando especial de La Laguna, donde bien participan funcionarios y regidores de Torreón, Matamoros, Gómez Palacio y Lerdo.
1: Digamos que en términos generales, las reglas viales en Torreón, Gómez, Lerdo, Matamoros son muy similares, son muy parecidas en la mayoría de ellas, límites de velocidad, vueltas y demás. Sin embargo, pues también tienen ciertas particularidades, sobre todo por las distintas zonas de movilidad que hay en cada ciudad. El transporte de carga también tiene reglas distintas y sobre todo lo que difieren mucho son las multas. Hay multas mucho más relajadas en Gómez Palacio, por ejemplo, cuando vas usando el celular o en manejar en estado de ebriedad, que en Torreón. También sería importante hacer esta homologación. Ojalá que esto también pueda avanzar hacia un criterio unificado en materia de movilidad aquí en la comarca lagunera. Debido a que el agua sigue fluyendo por los canales de riego, aquí en Torreón la Dirección de Protección Civil está manteniendo recorridos permanentes de vigilancia en los canales con el objetivo de prevenir accidentes, pero sobre todo desalentar a las personas que traten de meterse al agua por el alto riesgo que representa. Ya hemos dado cuenta, ¿no?, de varios casos de personas que se han metido o que caen. El director de Protección Civil, Jorge Luis Juárez, dijo que el operativo se ha intensificado por el aumento del flujo que ha provocado el ciclo agrícola. El funcionario dijo que los canales de riego no deben ser utilizados como espacios recreativos porque, y esta es la advertencia que se hace siempre, ¿no?, cuando el agua pueda parecer tranquila en la superficie, en realidad por abajo la corriente tiene suficiente fuerza para arrastrar a una persona en cuestión de segundos. Aparte que las estructuras de los canales son resbalosas, son inestables, se llama entonces a extremar precauciones. Y luego también porque te caes un canal y te empiezas a llevar la corriente y no tienes de dónde agarrar.
2: Sí, justo, no hay nada con qué auxiliarse. Entonces el llamado para también padres de familia que ya pues se vienen de nueva cuenta las vacaciones de verano para cuidar a los niños, niñas y evitar pues que se acerquen a estos bordes que luego también parece que tienen pues la suficiente, que están suficientemente bien, pero no falta con que lo pises y en realidad pues se remueva por la falta de mantenimiento. Jorge Juárez Llanas también hizo un llamado a la ciudadanía para no arrojar basura, que ese es otro tema muy importante, no arrojar muebles, tampoco escombro a los cauces, ya que esos desechos generan que se obstruyan las compuertas y pueden provocar desbordamientos que afectan vialidades, áreas agrícolas y ha pasado que áreas habitacionales. Recordó pues que tirar residuos en los canales también deriva en sanciones e invita a la población a reportar cualquier situación de riesgo directamente al 911. En Torreón el número de Protección Civil las 24 horas es 8717-120066 y el director también está agregando que los recorridos de vigilancia se realizan en coordinación con distintas dependencias de los tres órdenes de gobierno, monitoreando también los niveles del agua y que las compuertas estén funcionando como es debido para actuar en tiempo y forma en dado caso que se prevea algún desbordamiento.
1: Bueno, pues así las cosas. Vámonos a un corte, 1:43, y regresamos con los sucesos que han ocurrido en las últimas horas aquí en la comarca lagunera. Más adelante Javier Chavero con los deportes, que por cierto nos está preparando un reportaje para mañana, porque mañana es 20 de mayo, o lo que se le conoce como el Día Más Santo, es el aniversario de varios campeonatos de Santos Laguna, pues que ya ahorita hay que ponerlos más nostálgicos, ¿no? Y tratar de, oye, de buscar el consuelo en las glorias pasadas.
2: Desde el año pasado se está buscando el consuelo justamente en esta fecha, que un año más pues no sea que el Santos ni siquiera forme parte de la liguilla.
1: Bueno, mañana nos va a estar presentando ese reportaje, ahorita viene al rato con los deportes, también más adelante la mesa política, Lili Delgado y Roberto Iturriaga. Así que en unos minutos regresamos con más aquí en Hola del Mediodía.
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7: La palabra AIGA sí aparece en el diccionario en español. Sin consultarlo en internet, ¿sabes qué significa? La respuesta al terminar el corte comercial.
8: En Kiss FM es la 1:44.
9: 1:44.
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0: La palabra aiga sí aparece en el diccionario en español. ¿Sabes qué significa? De acuerdo con el diccionario de la RAE, aiga significa automóvil muy grande y ostentoso, normalmente de origen americano. Hay una versión que afirma que la palabra aiga se originó después de la Segunda Guerra Mundial, cuando algunos mexicanos adinerados regresaban de Estados Unidos con autos enormes. Se cuenta que en las agencias decían, tráigame el más caro que aiga, en vez de haya. De ahí nació el uso irónico aiga, coche grande, caro y llamativo sin importar el buen gusto. Palabra que ahora se puede encontrar en el diccionario, aunque con la aclaración de que es un sustantivo coloquial poco usado.
1: Ya estamos de regreso. 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
2: Una de la tarde con 47 minutos, 36 grados centígrados, la temperatura en la comarca lagunera. Regresamos a Hora del Mediodía.
3: Y vamos con los sucesos de las últimas horas aquí en la comarca lagunera, empezando con un caso de violencia doméstica. Un joven de 18 años que fue detenido por agredir a su madre en la colonia Las Domas en Torreón. Policías municipales informaron la detención por este presunto delito de violencia familiar. Esto fue anoche, por ahí de las 9:45, en una casa en la colonia Las Domas de Torreón, en donde policías acudieron después de recibir un reporte sobre una situación de violencia adentro de la casa. Los policías hicieron contacto con una mujer de 54 años de edad que les dijo que minutos antes había sido agredida verbalmente por su hijo y que este ocasionó daños dentro del domicilio, por lo cual pidió que intervinieran los policías y detuvieran al hijo.
2: Sí, los oficiales localizaron a este presunto responsable identificado como Andrés, de 18 años, quien se encontraba alterado y agresivo al momento de que intervinieron los policías. El joven sí fue detenido, fue puesto a disposición del Ministerio Público y ya será la autoridad correspondiente de determinar la situación legal conforme a la investigación que se realice.
3: Y en otro caso, también otra detención, esto por un robo a comercio en un supermercado. Policías municipales detuvieron un joven señalado por el robo en una tienda de autoservicio del sector Casablanca en Torreón. Esto fue ayer, poco antes de las 7 de la tarde, en una sucursal de Al Super que está en la calle Vasconcelos, del sector Casablanca, en donde empleados del lugar aseguraron a este hombre diciendo que había tratado de robar mercancía sin pagarla, y ya cuando llegaron los policías los recibió uno de los elementos de prevención y de seguridad de la tienda, quien les pidió la detención de esta persona.
2: Sí, según la narrativa de los empleados, al momento de cruzar la salida se activaron las barreras de seguridad, por lo que el personal de prevención pues le dio seguimiento inmediato e inspeccionaron y localizaron que entre sus pertenencias había un cargador y con un valor aproximado de 160 pesos. El presunto responsable de este intento de robo fue identificado como Ángel, de 23 años de edad. Sí fue detenido y fue puesto a disposición del Ministerio Público, todo por 160 pesos.
3: Un cargador nada más era lo único que se quería llevar. Y un accidente vial también que llamó la atención ayer, lunes, la volcadura de una camioneta en la calzada Vasconcelos, provocando una movilización de elementos de protección civil y bomberos. Según el reporte, el automóvil involucrado fue una camioneta Ram conducido por un hombre identificado como Oscar, que iba con su hijo, identificado como Oscar Manuel, y durante su trayecto por la calzada Vasconcelos, cuando llegaron al cruce con el bulevar Rodríguez Triana, en un momento Oscar perdió el control del volante y terminó volcado sobre su costado izquierdo.
2: Sí, de inmediato testigos de los hechos solicitaron apoyo en el lugar y tras la atención brindada por parte de los paramédicos se determinó que ninguno de los ocupantes presentó heridas de gravedad, lesiones tampoco, por lo que no fue necesario un traslado a ninguna institución médica. El área sí fue asegurada por bomberos debido a que se presentó derrame de líquidos, pero ya posteriormente la camioneta fue retirada con apoyo de una grúa.
3: Y eso fue en Torreón. También una nota que a mí me llamó la atención, pero esto pasó en Lerdo, porque pues es uno pudiera visualizar exactamente la escena, ¿no?, que pudiera describir como dantesca, un incendio en un corral de Lerdo que dejó 50 chivas calcinadas. No hay personas lesionadas, 50 chivas calcinadas, en el ejido Zapioriz, en Lerdo, que provocó la pérdida total del corral y la muerte de los 50 chivos, pues que es prácticamente el patrimonio, ¿no?, de las personas que las crían y que obtienen de ahí su leche. Obviamente hubo una movilización de corporaciones de auxilio. Según la Dirección de Protección Civil de Lerdo, el reporte se recibió ayer en la tarde, poco después de las 3 de la tarde, en el sistema C4, indicando inicialmente que se estaba quemando una vivienda. Acudió Protección Civil para controlar las llamas, tuvieron que utilizar cerca de 18,000 litros de agua y tras una hora, poco más de una hora de trabajo, ya pudieron extinguir el incendio por completo, pero desafortunadamente con la pérdida de todos estos animales.
2: Sí, con esta gran pérdida, aparte de que el fuego también consumió algunos otros artículos, objetos y la estructura de madera, y durante la atención de esta emergencia, pues sí llegaron los paramédicos de la Cruz Roja, valoraron a una persona que estaba ahí presenciando todo lo sucedido y que presentó crisis de ansiedad, sin embargo no requirió que fuera trasladado a alguna unidad médica, y ya una vez que se controló esta enorme situación a la luz del día, las autoridades revisaron, aseguraron el área para descartar que existieran riesgos posteriormente. Y hasta el momento, pues siguen desconociendo las causas que provocaron la muerte de estos 50 animales, la pérdida del patrimonio.
3: Pues sí, ¿qué fue lo que se quemó? Forraje probablemente, ¿no? Lo que uno asociaría con que está ahí en el corral, aunque pues, también la presencia de tierra hace difícil que el fuego se esparza, pero pues no sé, tú puedes visualizar, ¿no? ¿Y por qué nadie sacó a los chivos, ¿no? Que hubieran abierto la puerta para que pudieran salir, porque obviamente pues atrapados en el corral. Uno se puede imaginar, ¿no? 50 chivos quemándose en un corral, pero más allá de lo inusual o de que es esta situación, pues aquí es la pérdida del patrimonio, ¿no? De las personas que contaban con estos animales como un trabajo. 1:54 PM, vámonos a un corte y regresamos con Javier Chavero y los deportes, a ver qué nos trae aquí en Ola del Mediodía.
1: 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En KISS FM es la 1:55. 1:55.
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5: Denuncias entre morenistas. Los morenistas Delia Hernández y Edgar Sánchez, enfrascados en la disputa por el control del partido en San Pedro, ya llevaron su confrontación a la cancha legal. Tras el zafarrancho entre brigadistas en plena calle, los dos presentaron denuncias por agresiones. El Ministerio Público tendrá que hacer lo suyo, integrar la investigación y resolver. Por lo pronto, la Fiscalía General detuvo la narrativa que intentó escalar el caso y descartó el intento de feminicidio que señalaron la candidata del Distrito 4 y la dirigencia nacional de Morena. El pleito sigue, pero ahora con expediente en mano.
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7: Otro grupo que se ha visto agraciado con arreglos nuevos realizados por la Royal Philharmonic Orchestra es el dueto Carpenters, a quienes se les realizó un álbum recopilación con algunos de sus éxitos en versiones remasterizadas acompañadas por la orquesta. Richard Carpenter, la mitad sobreviviente del grupo, fungió también como productor, arreglista y director de la orquesta. Este disco se dio a conocer el 7 de diciembre de 2018 y contiene 18 tracks, 19 en la versión digital, la japonesa o la de la tienda Target, y en esta se pueden escuchar los clásicos de Carpenters, como They Long To Be Close To You, Superstar, Baby It's You, Top Of The World, además de algunas otras canciones como Ticket To Ride.
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0: ¿Es cierto que los adultos mayores necesitan dormir menos horas que los adultos más jóvenes? La respuesta es no. De acuerdo con la National Sleep Foundation de Estados Unidos, existe la idea de que conforme avanza la edad, una persona necesita dormir menos horas, pero eso es falso. La necesidad de sueño en adultos mayores sigue siendo de 7 a 8 horas por noche, igual que en otros adultos. Sin embargo, con la edad, el sueño se vuelve más ligero y fragmentado, lo que puede dar la impresión de que duermen menos, aunque su cuerpo sigue necesitando un buen descanso.
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3: Una de la tarde con 59 minutos, 36 grados centígrados la temperatura en la comarca lagunera, y estamos regresando a Hora del Mediodía muy puntuales para darle paso a la información del mundo deportivo. A ver, ¿y cómo está este segundo día de la semana? Javier Chavero, te recibimos

0: Mar Junior o no iba a estar, pues déjame te digo que Carlo Ancelotti siempre sí lo sumó, ya dio a conocer la lista de los 26 seleccionados que van a estar en la Copa del Mundo. Arrancaron con Alisson de Liverpool, Ederson de Fenerbahce y Weverton del Gremio, además de defensores Alexandro del Flamengo, Bremer de Juventus, Danilo del Flamengo, Douglas Santos del Zenit de San Petersburgo, Gabriel Magalhães del Arsenal, Ibáñez del Al-Ahly, Leo Pereira de Flamengo, Marquinhos del Paris Saint-Germain y Wesley de Roma. Por su parte, en el medio campo está Bruno Guimarães del Newcastle, Casemiro del Manchester United, está también por ahí Danilo Silva del Botafogo, Fabinho del Al-Ittihad y Lucas Paquetá del Flamengo, mientras que en la zona delantera está Hendrik, que era estrella del Real Madrid y ahorita está con el Lyon de Francia, Gabriel Martinelli del Arsenal, Igor Thiago del Brentford, Luis Enrique del Zenit de San Petersburgo, Mateus Cunha del Manchester United, Rafinha del Barcelona, Ryan del Bournemouth y también está Vinicius Junior del Real Madrid, además de Neymar Junior. Es la lista que presentó el día de ayer Carlo Ancelotti para la Copa del Mundo del 2026. Pues ya se empiezan a perfilar algunos de los que van a estar ya listos y preparados para vivir una Copa del Mundo más. También quien dio a conocer la lista de los jugadores que van a estar para el Mundial es Portugal de Cristiano Ronaldo. Los porteros, Diogo Costa, que no nos extrañaba que estuviera. También está por ahí Ruiz Silva. En los defensas está Diogo Dalot, Mateus Nunes, Nelson Semedo, João Cancelo, Nuno Méndez, Goncalo Inácio, Renato Veiga, Rubén Díaz y Tomás Araujo. Además de otros jugadores en la media como Rubén Nueves, Samuel Costa, João Neves, Vitinha, Bruno Fernández y Bernardo Silva. Mientras que en la delantera, João Félix, Trincao, Francisco Conceição, Rafael Leão, Pedro Neto, Gonzalo Guedes, Goncalo Ramos y Cristiano Ronaldo. Son los jugadores que manda la selección de Portugal a la Copa del Mundo. Sí está Cristiano Ronaldo, va por su sexto mundial, él sí. Va por su sexto mundial jugado, no que haya estado tres en la banca, sino todos los disputó como jugador, tuvo minutos en todos y cada uno de ellos, así que pues está la lista que presenta Portugal. En el caso de México, pues ayer anunció la Federación Mexicana de Fútbol que se sumaron ya Jorge Sánchez, Orbelín Pineda y también Edson Álvarez para ser parte de este mundial o de esta Copa del Mundo con la selección nacional. Ya están directamente ya instalados en lo que es el centro de alto rendimiento ubicado en la ciudad de Toluca, en el Estado de México. Es lo que tenemos con la selección mexicana de fútbol. Hablando de fútbol también, ayer hubo dos situaciones. Primeramente se dieron a conocer los horarios para la final de la Liga MX, la cual pues sabíamos de cierta forma que eran de cajón jueves y domingo. Ya ahorita la Liga confirmó qué días son los partidos, a qué hora son los partidos. Ya está todo preparado y acomodado, en el cual la ida se juega este jueves en punto de las 8 de la noche. El estadio, después de tantos dimes y diretes, porque no sabían dónde se iba a jugar, porque estaba la duda de que si Cruz Azul iba a jugar en Ciudad Universitaria o si iba a jugar en Puebla, porque no tienen estadio. Imagínate tú, Katia, un equipo que es, su dueño es una cementera y no tienen estadio para jugar. Pues así es el Cruz Azul, tienen desde toda la vida sin un estadio propio, por lo cual pues alcanzaron a conseguir por ahí el estadio Ciudad de los deportes para el duelo del día jueves en punto de las 8 de la noche, mientras que la final se va a llevar a cabo el próximo domingo a las 7 de la tarde en el Estadio Olímpico Universitario. Esto pues a final de cuentas es la final de la Liga MX, la cual pues para muchos causa mucho morbo para ver quién se termina llevando el título de la Liga Mexicana de Fútbol. De cierta forma creo que va a ser muy interesante y pues de cierta forma también el equipo de Pumas lleva por ahí el número alto en las apuestas. Estaba checando el tema de las casas de apuestas, tú sabes que las apuestas ahorita están
1: todo lo que da.
0: Exacto, están en boca de todos y en el tema de las apuestas los Pumas llevan la ventaja, así que pues habrá que ver, habrá que esperar para el jueves en la ida, a ver qué planea por ahí el técnico de Cruz Azul, Joel Wiki, con el equipo de la máquina, a ver qué planea también el caso de Efraín Juárez con el equipo de los Pumas, que si algo ha de destacar es toda la motivación que le genera a los jugadores. Se han hecho virales un chorro de videos donde está por ahí el técnico de Pumas, Efraín Juárez, arengando a sus jugadores, motivándolos para que salgan en buena forma, y así también lo hizo cuando era técnico del equipo Atlético Nacional de Colombia, y pues en esta ocasión, que también ahí estuvo pocos juegos y fue campeón, en esta ocasión con un equipo como Pumas, pues parece ser que se le va a dar la situación exactamente igual. Insisto, es el técnico de moda y lo está haciendo bastante bien con el equipo universitario, pero es lo que tenía.

0: Hablaremos de la Liga MX en más información. Ya también, después de lo sucedido el día de ayer, el domingo, en el juego entre Santos Laguna y el equipo de los Cholos de Tijuana, donde los Cholos se consagraron como campeones de la categoría sub-19, pues los árbitros dieron a conocer los castigos y la comisión disciplinaria también los castigos para los involucrados en esta gresca. Primeramente, al jugador de Santos le dieron 7 partidos de suspensión, que a mí, si me preguntan, no se me hacen tan... O sea, se me hacen pocos. Se me hacen pocos, la verdad, porque pues a final de cuentas termina siendo por ahí un problema bastante fuerte el que se suscitó en la cancha del Estadio Corona, y le terminan dando 7 juegos nada más al puro jugador de Santos. Y en el caso del jugador, el técnico de los Cholos de Tijuana, Luis Ernesto Michel, le dieron 4 partidos por insultos, por provocación y por varias cosas más que por ahí le terminaron metiendo. Pero sí, repetir nada más, al jugador de los Guerreros de nombre Axel Gaitán le dieron 7 partidos, va a estar fuera 7 juegos dentro del próximo torneo, y a Luis Michel le dieron 4, porque incluso le pusieron por ahí en el acta que había humillado al jugador de Santos Laguna. O sea, los insultos fueron bastante fuertes para que le dieran 4 partidos.
1: Pero a él solo 4.
0: 4 juegos.
1: Y al jugador 7.
0: Sí, exactamente, porque el jugador fue el que llega a agredir físicamente, el otro agrede verbalmente, que independientemente de cualquier cosa, no deja de ser una agresión.
1: Oye, ahora sí, de que él empezó, ¿no? Y es el que recibe la menos cantidad de castigos.
0: Sí, exacto. O sea,
1: hubiera sido parejo.
0: Sí, debería ser igual para todos, ¿eh? Digo, y en general, insisto, el tema de la liga creo que a veces no es pareja en algunas de las situaciones o de los castigos que terminan imponiendo, porque también se ha visto en la liga femenil que ha habido broncas muy, muy fuertes en las cuales alguna jugadora llega y le jala el cabello a la otra, porque es lo que ha pasado en infinidad de ocasiones. Uh-huh. Y a la que provocó la pelea, que fue la que jaló primero el cabello,
1: pues
0: le dan 2 partidos. Y a la que respondió la agresión le dan 5. O sea, es como que no hay parejidad, o no sé cuál sea el método por parte de la Liga MX para imponer esos castigos, o a qué equipo se le da más peso el castigo, cuál no, por la camiseta, por... No sé cuál sea la forma en la cual la Liga MX se maneja en ese punto, pero pues es algo que tendrían que checar de una buena vez, porque pues si esto sale barato para algunos y caro para otros, ya los que están viendo ahí que es...
1: Sí, se va a hacer más fácil que empieces a agredir, porque pues al cabo para ti no va a haber ninguna represión. Exacto. Si buscas que la otra persona responda.
0: Exactamente, ¿no? Vas a buscar nada más para que te agredan, y pues al final de cuentas va a seguir ocurriendo, que lo ideal es que no vuelva a ocurrir este tipo de cosas más en la Liga MX, ¿eh? Independientemente de la categoría, sea la primera división, sea cualquiera de las sub, sea la expansión, uh-huh, sea las amateur, sea femenil, varonil, no hay que pues tener actos de violencia dentro del fútbol nacional, y de hecho de ningún deporte, ¿no? Lo ideal es que no haya violencia en ningún deporte, pero pues en este caso se suscitó este fin de semana entre Santos Laguna y el equipo de los Cholos de Tijuana. Pero vamos a cambiar de información, vamos a continuar con más, porque tenemos más, y es que hoy en punto de las 7:30 de la tarde, el equipo de los algodoneros Unión Laguna vuelven a las andadas aquí en la comarca lagunera. ¿Esto por qué? Porque reciben al equipo de los acereros de Monclova. No es clásico, pero es un duelo entre coahuilenses que va a estar muy interesante. La Furia Azul llega a la comarca lagunera para vivir un encuentro más. Los guindas pues van a arrancar su sexta serie dentro de su terreno de juego. Están ubicados ahorita en la 8ª posición del standing de la zona norte, donde tienen al momento 16 derrotas y 11 victorias. Pero su casa no es la Fortaleza como antes era, ¿eh? Porque antes era un lugar complicadísimo para sacar resultados. Hoy no, son pocas victorias, creo que son 4 y 11 derrotas las que tiene Unión Laguna pues en casa, así que pues está complicado el tema ahí con las victorias para el equipo de Unión Laguna, por lo que buscarán hoy salir con la victoria ante los acereros. Por su parte, hablando de los visitantes, vienen de ser barridos ante el equipo de los Charros de Jalisco, y pues ocupan actualmente el 7º lugar del standing de la zona norte, acumulan 13 victorias y 14 derrotas, pero a diferencia del equipo Unión Laguna, ellos ganan más de visitante de que de local. Tienen 8 victorias de visitante, 7 victorias de local. Así que pues es lo que tenemos con el equipo de los acereros de Monclova, que van a enfrentar hoy a los algodoneros Unión Laguna aquí en el Estadio de la Revolución, ubicado en la Avenida Juárez. Tomen precauciones por el tema de la vialidad, tomen precauciones también por el tema del clima, porque independientemente de cualquier situación, sabemos que el clima en la comarca lagunera no está tan bueno en estos días, está el calor muy aberrante, por lo cual pues espera para el juego de esta tarde-noche una temperatura bastante alta. Ahorita estamos a 35 grados,
1: 36 en Gómez.
0: Está nubladito en algunas zonas de la comarca lagunera. Para la hora del encuentro, que es a las 7:30, se espera que estemos a 33. O sea, la temperatura va a seguir exactamente igual, el mismo calor, para que se vayan preparando. Saben que pues no puede, se puede ingresar alguna bebida al Estadio de la Revolución, pero por otro lado, pues sí se puede llevar por ahí ropa bastante cómoda para andar más a gusto, puede llevar algunas cositas para no estar sufriendo con las inclemencias del tiempo. Pero es lo que tenemos con el equipo de los algodoneros de la Unión Laguna. Y ya para cerrar, hoy por la mañana hubo información de los Toros Laguna, lo habíamos mencionado, pues calificaron a lo que son los juegos de postemporada, los playoffs dentro de la Cibacopa. Ya se dio a conocer el calendario. Arrancan los duelos de Cibacopa este viernes allá en Obregón, Sonora. Se van a meter ante los Halcones de Ciudad Obregón en punto de las 8 de la noche. Después de ello, juego 2 es también el sábado 23 de mayo allá en Obregón. Luego se trasladan acá a la comarca lagunera para el juego 3 y 4, que serán el martes 26 y miércoles 27 de mayo. Ojo, estos duelos se juegan al que gane 4 de 7. Si Toros Laguna o el equipo de Obregón gana 4, ya avanza la siguiente ronda. Si no, pues a como se vaya acomodando este tema, ¿no? Lo que he visto con el equipo de los Toros es que comúnmente cae en el primero, pero se repone del segundo al quinto juego, y es como se lleva a veces las series, o como ha pasado en otros torneos. En esta ocasión, pues va a ser un tema bastante interesante, cómo es que lo va a llevar a cabo el equipo de los Toros Laguna. Mencionar y repetir, arrancan este viernes la serie contra el equipo de Obregón, viernes y sábado, juegos 1 y 2, juegos 3 y 4 serían aquí en Torreón, el martes 26 de mayo y miércoles 27 de mayo. En dado caso de forzar un juego 5, sería el viernes 29 de mayo, también aquí en el Auditorio Municipal de Torreón. Y si esto no se resuelve en esos primeros 5 juegos, habría un sexto juego que sería otra vez allá en Obregón, Sonora, el lunes 1 de junio. Y si no se resuelve 6 juegos, nos vamos al séptimo, el cual sería el martes 2 de junio, también allá en Ciudad Obregón. Pero es lo que tenemos con el equipo de los Toros Laguna, que por cierto, hoy hay rueda de prensa a las 6 de la tarde. Tengo entendido que hoy también hay firma de autógrafos por parte de los jugadores ahí en el, okay, en el Auditorio Municipal.
1: Para levantar los ánimos, exacto, ahora que han calificado.
0: Para tener conexión con la afición. Que si algo tienen, déjate digo, Katia, que si algo tienen los Toros Laguna en ese punto es que sí son muy cercanos con la afición. Tanto el entrenador Facundo Murias como los jugadores, que uno dice, oye, pero ¿a poco sí los dejan estar con la gente? Sí, los dejan acercarse a la gente sin problema alguno. Son mucho más humanos que en otros deportes, que he visto el caso de Santos Laguna, imposible que...
1: No han perdido el piso todavía.
0: No, para nada. Digo, señalando que son jugadores que son seleccionados nacionales, que son, pues ahora sí que estrellas dentro de lo que hacen, uh-huh, son jugadores que están cercanos a la afición. Y esto, insisto, no te lo topas en otros deportes. Santos Laguna, imposible ver que un jugador se acerque con el aficionado, muy pocos jugadores lo hacen.
1: Espérate.
0: Carlos Acevedo, Javier Güemes, si me apuras... Y de ahí en más, párale de contar. En el béisbol también últimamente ha habido esta situación de que ya no son tan cercanos con la afición. Antes era de que se salían ellos allá a acercarse con los aficionados. No sé por qué ha cambiado esa parte por parte de Unión Laguna, pero en el caso de los Toros Laguna, esta situación sigue donde los aficionados se acercan sin problema alguno, toman fotos, el jugador te saca plática. O sea, que un jugador profesional se acerca a sacarte plática es como que casi impensable. Y en este caso con el equipo de los Toros, sí pasa, ¿eh? Esto no sé si sea por ahí parte de la misma ideología que traiga el presidente Exdrúbal Ávila o también por ahí el técnico Facundo Murias, pero a final de cuentas creo yo que un equipo que sabe con quién está parado y sabe quiénes son sus aficionados y, ajá, se acerca a ellos, tiene ganado todo con la gente. Y eso se destaca. Y hablando de lo que viene para Toros Laguna, pues nada más esperar que les vaya bastante bien en esta próxima serie, que pues a final de cuentas para mí, si no se llega a avanzar a la siguiente ronda... Ya cumplió, ¿por qué? Porque calificaron primeramente en una copa que era muy complicada, un torneo que era muy difícil como lo es Cibacopa, ya hicieron lo más importante que era calificar, ya lo que caiga ahorita creo yo que es bueno, ¿por qué? Porque pues son equipos muy complicados los que vienen dentro de la fase final, pero pues ya estaremos muy al pendientes de lo que ocurra con el equipo de los Toros Laguna.
2: Muy bien, Javier, pues ahí está, mañana ya platicamos aquí que mañana traes tu reportaje sobre el Día Más Santo.
0: Sí, mañana es 20 de mayo.
2: ¿Cuáles son los 3 campeonatos que se festejan el 20 de mayo?
0: Mañana lo pueden... No, mira, es el del 2001 que se gana contra Pachuca. En aquel entonces estaba Fernando Quirarte de técnico por Santos y por Pachuca estaba Javier Aguirre, que es la final que más le ha dolido en la vida, por lo visto. Y luego se volvió a ganar en el 2012 contra Rayados de Monterrey. En esa ocasión estaba Benjamín Galindo por parte de Santos y estaba también por ahí Víctor Manuel Vucetich. Y la última fue la del 2018 que le ganan a los Diablos Rojos de Toluca. Esa se ganó allá en el Estado de México. Pero pues,
2: es el último campeonato.
0: El último campeonato de los Guerreros. Que por cierto, traemos declaraciones por ahí de Daniel Lachita Ludueña. Y también traemos declaraciones de Rodolfo Salinas. Estamos viendo a ver si también se mete por ahí a la pugna Jared Borgetti y Osvaldo Martínez. Pero pues tenemos buena información que mañana se las vamos a estar presentando.
2: De algunas de las figuras, ¿no?, que fueron protagonistas de esos campeonatos. Y como estábamos comentando, Katy y yo, hace rato, pues es lo que te queda ahorita para recordar, ¿no? A manera de consuelo y repasar algunas glorias pasadas.
0: Ese es el problema de vivir de las glorias pasadas, que uno se encasquete en ello y ya no sales de ahí.
2: Pero bueno, nunca está de más, ¿no? Nunca está de más, sobre todo porque fueron momentos que cualquier lagunero pues recuerda, ¿no?
0: Sí, mucha emoción. ¿Se acuerdan de la Santos Manía, muchachos?
2: Bueno, entonces mañana, sí. y lo comentamos para que ya te apures a terminarlo.
0: No, ya técnicamente ya está.
2: No es presión, que ya lo estamos anunciando para...
0: No, ya está, ya prácticamente ya está listo.
2: Bueno, Javier Chavero con los deportes aquí en Ola del Mediodía. Gracias, Javier.
0: No, de nada, que tengan excelente martes y nos escuchamos el día de mañana.
2: 2:16, nos vamos un corte y regresamos con más información y más adelante la mesa política aquí en Ola del Mediodía.
3: 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En Kiss FM son las 2:17. 2:17.
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8: ¿Por qué hay años bisiestos? Un año bisiesto es un año que tiene 366 días en lugar de 365 porque se le añade un día extra al mes de febrero. Esto ocurre porque la Tierra no tarda exactamente 365 días en dar una vuelta completa al Sol, sino que tarda aproximadamente 365 días y un cuarto de día. Para corregir esa diferencia, cada cuatro años se agrega un día al calendario y así se mantiene el tiempo alineado con las estaciones.
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10: 2:21 p.m. Estamos regresando a Hola del Mediodía, a la temperatura en los 36 grados centígrados.
11: Y vámonos con temas locales, seguimos con temas locales. Y este reporte que hace la Dirección de Tránsito y Vialidad de Torreón sobre la cantidad de personas fallecidas en accidentes viales en lo que va del año 16, en los primeros cuatro meses y medio de este 2026. Según la directora de Tránsito y Vialidad, Marta Alicia Faz, los motociclistas menores de edad, que es una de las ángulos que más le hemos estado dando seguimiento aquí, los motociclistas menores de edad son prácticamente la mitad, 7 de los fallecidos hasta este lunes pasado. Y aun cuando el promedio te da más o menos 1 cada 8 días, hay rachas, ¿no? Y hay periodos muy intensos, como por ejemplo este fin de semana, del viernes 15 al domingo 17 de mayo, 3 personas fallecieron en diferentes accidentes viales.
10: Sí, es lo que estuvo comentando, que el viernes 15 tuvieron un lamentable hecho en el cual, pues, una volcadura por parte de 2 jóvenes. Sigue prevaleciendo el tema de la imprudencia, el exceso de velocidad. También fallece una de las acompañantes que se encontraba en un vehículo, otra chica de 18 años. El sábado 16 hubo otra persona fallecida en este caso particularmente una motociclista, y desafortunadamente igual para amanecer el domingo se les notifica de un fallecimiento de otro motociclista que participó en un percance días anteriores, para ser precisos, el 3 de mayo ya había tenido un accidente, y el día 17, pues es donde finalmente pues fallece en otro accidente. Y ante estos números presentados se suman también 5 ciclistas, 2 conductores y 2 peatones, sumando así 16 fallecimientos confirmados, y cabe resaltar que el 2025 cerró con 50 personas cuya muerte fue provocada por un hecho vial. Entonces ya estamos acelerando esta estadística para apenas estar al 19 de mayo. Y también la funcionaria pública recordó que circular a exceso de velocidad, no respetar las señaléticas de la ciudad, así como usar el celular, también ha provocado que la cifra de muertes se eleve, pero se están realizando operativos y tratando de hacer un despliegue coordinado entre elementos de tránsito y de seguridad pública.
11: Pues sí, vamos más o menos al mismo ritmo, ¿no? Uno cada semana, uno cada 8 días que el año pasado. Y bueno, el aumento de incidentes, ¿no? Que se atribuye a diferentes factores, ¿no? Falta de precaución, personas que manejan en estado de ebriedad, pero también el crecimiento urbano, ¿no? Que ha tenido Torreón en los últimos años, el aumento del parque vehicular, alrededor de 250,000 vehículos que circulan en Torreón y unas 23,000 motocicletas. Bueno, eso en cuanto a vialidad. En cuanto a un tema que ayer comentábamos a propósito de la reparación de una bomba del CIMAS que había sufrido vandalismo y que por lo mismo salió de funcionamiento, el CIMAS Torreón, pues dicen que están reforzando la vigilancia en toda su infraestructura hidráulica luego de nuevos actos de vandalismo en pozos y cárcamos de la ciudad que ha provocado afectaciones temporales. Según el gerente del CIMAS, Roberto Escalante, en los últimos días se han detectado daños intencionales en instalaciones principalmente relacionados con el robo de cableado eléctrico y el corte de energía eléctrica. El caso más reciente ocurrió en un cárcamo sobre el periférico Raúl López Sánchez, aunque ahí se logró detener en flagrancia a 2 personas que trataban de robar cableado. Y esta detección fue posible gracias a un sistema de videovigilancia instalado previamente que está enlazado directamente con el Centro de Control y Comando de Seguridad Pública. Las cámaras mandan la alerta y fue de esa manera que se había logrado detectar, aunque no en todos lados se ha detectado. Está el caso de la bomba 92 en el Oriente, en donde sujetos hasta ahora no identificados y mucho menos detenidos cortaron un tramo de cable eléctrico que provocó la suspensión del pozo.
10: Sí, aclaró que en este caso no hubo robo, sino únicamente daños a la infraestructura. Y ante esta situación se anunciaron nuevas medidas de vigilancia, entre ellas la instalación de más cámaras conectadas al C2, que hayan rondines permanentes en coordinación con la Policía Municipal y presencia de personal de guardia en las instalaciones. Y el gerente también explicó que actualmente ya opera 25 cámaras de vigilancia en pozos y tanques de almacenamiento, y se contempla colocar 15 más para alcanzar un total de 40 puntos monitoreados en tiempo real. Además, señaló que de abril a la fecha se han registrado al menos 4 eventos vandálicos en tanques y 2 en pozos de abastecimiento, y reconoció que algunas colonias han resentido afectaciones derivadas tanto de estos daños como de trabajos de mantenimiento correctivo y variaciones eléctricas que afectan el funcionamiento de las bombas. Finalmente, pues hizo un llamado a la ciudadanía para reportar estas situaciones sospechosas cerca de los pozos, de los cárcamos, de cualquier instalación hidráulica, para prevenir actos vandálicos y pues que no se pare el suministro de agua en Torreón.
11: Pues ahí más bien tienes donde tienen que reforzar, ¿no? Las cámaras son obviamente una manera mucho menos costosa, ¿no? Que estar poniendo rondines de vigilancia en todos lados, y siempre hay la posibilidad de que se te vaya a pelar alguien. Ya se vio que pueden tener efectividad, pero no hay una cobertura en todo el sistema. 2:27, nos vamos a un corte para regresar con la mesa política. Lili Delgado, Roberto Iturriaga, vamos a platicar sobre la marcha en Chihuahua, qué nos dice eso también en la comarca lagunera y cómo se está manejando el tema de la seguridad en las campañas al Congreso local aquí en Coahuila, en unos minutos cuando regresemos a Ola del Mediodía.
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13: En Kiss FM son las 2 con 27 minutos. 2:27.
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12: ¿Qué término médico se usa para describir el hormigueo o adormecimiento en un brazo o pierna por falta de movimiento? 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El término médico que se usa para describir esa sensación de hormigueo o adormecimiento en un brazo o pierna por falta de movimiento es parestesia.
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11: Regresamos a Hola del Mediodía, ya en la recta final del programa y como todos los martes, la mesa política con Lili Delgado. Lili, buenas tardes.
24: Javier, Roberto, buenas tardes a todos.
11: Y Roberto Iturriaga.
25: Lili, Javier, auditorio, ¿qué tal? Buenas tardes.
11: Varios temas. Hay un tema, vamos a empezar con uno que no corresponde concretamente a la política local, pero creo que sí nos podemos ver muy reflejados en lo que pasó en Chihuahua este fin de semana. La marcha que la Dirigencia Nacional de Morena organizó, pretendió llevar a Chihuahua como un reclamo a la política de seguridad de la gobernadora Maru Campos y una supuesta defensa de la soberanía. Entonces van la nueva presidenta de Morena, Ariadna Montiel, va el secretario de organización, hijo del expresidente López Obrador, Andy López Beltrán, obviamente la senadora Andrea Chávez, que no pierde una para hacerse promoción. Pero resulta desangelada, resulta repudiada, muy poca asistencia. Algunos comentaristas chilangos están diciendo es que en el norte no les gusta que vayan del centro. A mí me da la impresión que no es una cuestión geográfica. Yo creo que ese repudio pudo haber pasado en Guanajuato o en Querétaro o en otras partes. Es más bien que el hartazgo con la inseguridad es tal que cuando llegan políticos del centro a querer decirte qué hacer, inmediatamente, y no importa dónde estés, ¿no?, los mandas por un tubo.
24: Yo lo veo, Javier, Roberto, más bien como dices, una situación, pues no tanto de la Comarca Lagunera, sin embargo, creo que a nivel nacional, sobre todo en el norte, yo sí me voy geográficamente a decir, ¿vienes de veras a querer ponerme y tratarme igual a lo que pasa totalmente en la Ciudad de México o en el sur del país? No al lugar, ¿eh? Y yo creo que la pregunta más importante se le hicieron a Andy López Beltrán, ¿y Sinaloa para cuándo? ¿Sinaloa para cuándo? O sea, creo que
11: es cero, una hipocresía, o sea, ¿no? La hipocresía de ir a dictarle a Chihuahua, pero no a Sinaloa.
24: Pero sobre todo una hipocresía que ya no les duele enfrentar, ni promover, ni enseñar. Y eso es lo que más me preocupa, es una, de veras, un cinismo impresionante de las autoridades.
25: Sí, es un cinismo y es una hipocresía de manera impresionante. Sabemos, o se esperaba que ocurriera, pero no deja de ser impresionante, no deja de llamar la atención. Y sobre todo, otro aspecto que a mí me parece muy relevante es, vaya, pues sí, ya sabemos que se comportan así de otra, de esa manera, pero lo que me prende las alarmas si yo fuera morenista es la capacidad de convocatoria que tuviera Morena en Chihuahua, porque claro, debería de haber morenistas que deberían de apoyar a la convocatoria que hace, digamos, la cúpula de arriba de Morena, los López Beltrán, las Andreas Chávez, la gente que fue ahí a promover esta manifestación, pero no encontraron gente en Chihuahua que fuera capaz de darles el espaldarazo, de respaldarlos, y tuvieron que llevar gente del sur para que más o menos se viera nutrida la manifestación. La pregunta es, si solamente hubieran convocado morenistas de Chihuahua, comprometidos con la ideología, cueste lo que cueste, de Morena, ¿cuántos hubieran convocado? Realmente me llama mucho la atención eso. Si yo fuera morenista, estaría muy preocupado. Si yo fuera Andrea, estaría muy preocupada, porque realmente no estás ganando ningún adepto, y posiblemente la gente que, aunque sea morenista, se da cuenta que esto es algo totalmente sin sustento, que es algo totalmente desproporcionado y que no tiene ni pies ni cabeza.
11: Y es algo que obviamente les va a prender los focos, sí, para la elección del 27, ¿no? Claro. Porque Chihuahua renueva, ¿no?, gubernatura el año que entra, y pues viendo que no tienen capacidad o tanta capacidad de movilización, debería de ser preocupante. Ahora, por otro lado, también me da la impresión que aquí hay un desconocimiento del centro, y esto es algo con lo que podemos relacionarlos en la comarca lagunera, particularmente si nos acordamos de los años de la violencia. Es esta idea de que la cosa está tan mal, está tan desesperada, la penetración del narcotráfico, la violencia, tanto en zonas urbanas como en comunidades rurales, ¿qué dices tú? Pues si vienen agentes de la CIA a desmantelar narcolaboratorios, que vengan.
25: Claro.
11: Dale. O sea, sí, si estamos actuando al margen de la Constitución. Yo me acuerdo cuando aquí en la comarca lagunera había gente que justificaba ejecuciones extrajudiciales.
25: Por supuesto.
11: Diciendo, pues, si lo mataron es porque en algo andaba. Cuando el general Jorge Juárez Loera, que comandaba la 11ª Región Militar, que abarca, por cierto, Chihuahua y Coahuila, declaraba, y esto lo decía mucho en Chihuahua, cuando empezaban a aumentar los índices de homicidios, sobre todo en Ciudad Juárez, decía, es que no es un muerto más, es un delincuente menos. Y nadie decía nada.
25: Estaban todos de acuerdo, ¿eh?
11: Y entonces, no me vengas con que ahora me quieres hablar de la soberanía, sí, cuando no estás haciendo nada para ayudar.
24: Tú pregúntale a la gente que está viviendo y sufriendo y padeciendo en el sur. O sea, cuando ya ponemos en un solo mapa a la gente de Guerrero, a los indígenas de Guerrero, tú les preguntas, ellas lo dijeron, tal cual, están haciendo están haciendo un llamado directo a Trump, y si tú le dijeras que entre, la CIA, que entre, por favor, lo que queremos es vivir en paz, que no nos estén matando a nuestros hombres y jóvenes, y la verdad es que queremos cualquier intervención. Yo creo que quien debe tomar acuse de recibo más que el propio partido es la presidenta. No está haciendo las cosas como la ciudadanía de a pie está necesitando. Entonces, independientemente del partido, que al finalmente se comporta como una presidenta de partido, debería de estar tomando acuso de recibo y cambiando la estrategia, porque creo que no le está funcionando.
25: Y es algo muy muy notorio que estás mencionando, Lili, que diste en un punto que a mí me parece clave. Se sigue comportando como la presidenta de un partido. Yo creo que la gente, más pronto que tarde, o se está cansando o se va a cansar de ver que defiendes únicamente a una parte de los mexicanos, a una facción de los mexicanos, a los que creen en Morena. A ver, yo creo que los mexicanos estamos eligiendo gobernantes para todos nosotros, o no hay un presidente de Morena para los que creen en Morena, hay otro presidente para los que creen en PRI.
24: Al final eso lo prometieron.
25: No, a ver, estamos eligiendo una presidenta con A que sea presidenta para todos los mexicanos y las mexicanas, y no queremos a alguien que únicamente cuide los intereses de un partido. Ahora, me llama mucho la atención, y es muy lamentable también, cómo la presidenta ya está totalmente desdibujada cuando se le cuestiona en las mañaneras respecto a este tema intervencionista de Donald Trump. Me da mucha tristeza y me da mucha lástima, porque llega un periodista, un colega periodista en la mañanera de ayer, lunes me parece, y le dice, presidenta, pues Donald Trump dice que México tiene narcogobiernos, precisamente los de Morena. ¿Quién lo dice? Donald Trump lo dice, dice el presidente. Pues sí lo dice, pero cuando yo hablo con él, no me lo dice. Caray, o sea, si eso es lo que le queda a la presidenta, a Morena, si esa es la autoridad moral de la primera mujer presidenta, a mí me da muchísima tristeza, me da muchísima lástima ver a alguien así. No quiero decir que es agachón, pero es la típica actitud
24: agachona. Pero se parece mucho.
25: Se parece mucho. Me parece tristísimo que estemos llegando a esos extremos. No va bien el gobierno de Claudia Sheinbaum. Me parece que en estas mesas anteriores hemos platicado de cómo va las cosas. Va en un punto en donde no veo una luz al final del camino, ¿eh?
11: es que están, parece que está trastabillando porque no encuentran una narrativa, porque simplemente no hay, o sea, no hay manera.
24: La realidad es demasiada.
11: De vestir a la mona en este caso, ¿no? Claro. Porque, por ejemplo, quieren equiparar, para echarle tierra o para ponerle tanta atención a Rocha Moya, se van con el tema de Chihuahua y Maru Campos, ¿no? Pero la diferencia y que todo mundo ha señalado, bueno, todo mundo que no esté en Morena o en la 4T, es el caso de Maru Campos, sí, violó la ley, todo lo que tú quieras, al permitir la entrada de agentes extranjeros sin avisarle al gobierno federal y al margen y en atribuciones que no le corresponden, pero de perdido estaban haciendo algo, ¿no? En Sinaloa.
24: En contra del narcotráfico, literal.
11: Vinculado con el narco. Ahora por eso quizá también están saliendo estas investigaciones sobre Samuel García, no gobernador de Nuevo León, que claro, él no se ayuda para nada. Y la triangulación de dinero que está haciendo para sus campañas de promoción, pues sí tienen elementos, pero están buscando desesperadamente
24: encontrar otros chivos expiatorios.
11: Y otras narrativas veces llegan a tales extremos tan ridículos, como por ejemplo ahora con la entrega del exsecretario de Seguridad de Sinaloa, Gerardo Mérida, que es uno de los acusados por Estados Unidos, que se entrega a Estados Unidos, y salen algunos morenistas a decir, pues que nos los extraditen de allá para acá, y dices, pues si para extraditarlo lo tienes que acusar de algo aquí, y aquí no está acusado de nada.
25: Aquí lo están protegiendo, caray, sí.
24: O lo puso el mismo ejército, dijo la gobernadora interina.
11: ¿Y cómo te metes en una bronca con el ejército para tratar de escurrir el bulto?
24: Bueno, ya sabemos de qué va el currículum de la actual. Sin demeritar obviamente el trabajo anterior, pero no tiene las credenciales como estar supliendo para estar realizando labores de gubernatura. En fin, creo que no hay por dónde hacerse, y la verdad es que dudo ahora más que nunca que la presidenta vaya a cambiar el rumbo de su política en contra de la inseguridad y de los gobiernos afines ya al crimen organizado.
11: Es que nada más, Roberto, yo te lo pondría así. Con esto tú dices, Lili, tú dudas que Sheinbaum vaya a cambiar su política frente a la inseguridad. La política de seguridad del gobierno de Sheinbaum sí está dando resultados, ¿no? Sí hay una baja en los delitos, sí hay regiones en donde se están
24: con
11: haciendo operativos y detenciones.
24: Asteriscos en algunos.
11: Pero nada más los resultados, ¿no? Es todo lo que, más bien la política sobre la política.
25: Por supuesto.
24: Y sobre los políticos.
25: La narrativa, el posicionamiento ideológico de tu gobierno frente a lo que está ocurriendo, frente a la realidad. Porque acuérdense que en la política importa el fondo, pero importa muchísimo la forma, cómo te posicionas, cómo te proyectas. Y lo que está proyectando la presidenta Sheinbaum, me parece que estoy de acuerdo contigo, Javier, lo que está diciendo es que Claudia Sheinbaum se sigue posicionando no lejos, no estoy diciendo que a favor de los narcogobernadores o de quienes están acusados de narcogobierno, pero se está posicionando no lejos, no suficientemente lejos de cómo debería de posicionarse de estos personajes, y no está dando un golpe sobre la mesa público como debería de darlo, y eso le va a pasar una factura importante en el tema electoral. Y se está tratando de agarrar, sí, lo que comentabas, Lili, de cualquier cosa en estos meses, y llama la atención que siendo Coahuila el único estado del país en donde hay elecciones, donde se va a renovar el Congreso local, parecen pasmados, parecen totalmente paralizados, no hayan qué hacer, no saben qué narrativa montar. Yo lo veo en las ruedas de prensa que montan aquí en la Comarca Lagunera las candidatas y candidatos de Morena, cada quien por su lado, cada quien haciendo campaña como se le pega la gana, como Dios les está a entender, unos se levantan la mano y otros se etiquetan con otros personajes nacionales en lugar de estar unidos. Y aquí el PRI sigue jugando con el libretito, con el guión, no se salen de lo que se tienen que salir. Me parece que la grieta que yo veía en el gobierno de Sheinbaum, al menos en temas políticos sobre políticos, yo ya la veo más grande y la veo mucho más profunda. No veo como por dónde se puede arreglar, porque no veo disposición de la presidenta.
11: Lo que pasa es que el tema de la seguridad en Coahuila no es redituable para Morena, ¿no? Porque Morena obviamente ya trascendió esa hipocresía de ir a decir que la inseguridad en Guanajuato o en Chihuahua está de la fregada, al mismo tiempo que también lo está en los lugares donde gobierna Morena, como Sinaloa, Guerrero o Tamaulipas. Pero bueno, ya trascendiendo esa hipocresía, pues a lo mejor sí pueden ir a Guanajuato a hacer campaña y decir que la gobernadora ha sido una inepta, o ir a Chihuahua a decir que Maru Campos también. El problema es que pues no pueden
24: venir. No hay tela de dónde cortar aquí.
11: A Coahuila, ¿no? Y también por eso hemos visto al gobernador Manolo Jiménez y a otros voceros del estado, el fiscal, alcaldes, hacerle o darle mucho vuelo a los últimos resultados de la Encuesta Nacional de Seguridad Pública Urbana, no, de la ENSO, en donde sí, las tres municipios o las tres zonas metropolitanas que mide el INEGI Saltillo, la Comarca Lagunera y Piedras Negras salen entre las seis mejores, con las seis mejores percepciones de inseguridad, incluso en el caso de Torreón, que yo creo que es realmente, y me llama la atención.
24: Los demás
11: que
24: no, se notó en el cambio, ¿no?
11: Más que eso, porque me llama la atención que apenas se acaban de dar cuenta, es el mejor resultado que ha tenido Torreón en la ENSU en la historia
25: de toda la historia.
11: Encuesta. En los 15 años que lleva la encuesta, el 23% que sacó, ya es prácticamente uno de cada cuatro, uno de cada cinco que se siente inseguro. Es el mejor resultado.
24: Acuérdate y eso que también es percepción. Y el comandante obviamente las trae todas suyas con la gente. Es como que más cercano a la gente y eso tiene mucho que ver independientemente también de las estadísticas. Yo pondría en la mesa, Javier Roberto, dos puntos más. Habrá modificaciones a la baja de la estadística federal. Sin embargo, ves al secretario de Seguridad diciendo, no tengo elementos en contra de Rocha Moya. Y pues eso fue fatal. Y que la fiscal nacional tampoco haya dicho nada. Ahí es cuando se ve que no se distancia la presidenta, claro. Más bien los está protegiendo.
25: Sí, claro, y sobre todo porque pues tienes un gobernador que solicitó licencia. Es como si te
11: estuvieran... No, le congelaron las cuentas.
25: A ver, es... Claro que importa el fondo, qué bueno que le congelaron las cuentas, qué bueno que, digamos, al menos en la práctica se le obliga a separarse del cargo. No podía seguir más en el cargo Rocha Moya, pero a ver, es también políticamente, no nada más decir, no se va a tolerar a nadie, no, es decir, no vamos a tolerarlo a él ni a nadie, ¿sí? A él, a Rocha Moya, decirlo con todas sus letras. No se atreven a decirlo y eso les va a pasar una factura impresionante en las próximas elecciones y me parece que de aquí en adelante esa va a ser la tónica que vamos a ver en estos no sé cuánto quedan de años de Claudia Sheinbaum, cuatro años quedan, posiblemente
11: un poquito más
25: de
11: cuatro años y medio.
24: Esto es larguísimo.
25: Estos próximos años, cuatro años y medio, van a ser larguísimos, Lili, y van a ser de verdad de un tormento para los políticos de Morena que yo, la verdad, pues que Dios los agarre confesados.
11: Es que
24: te saldría más barato meter a Rocha a la cárcel.
25: Por supuesto, pues, por supuesto.
11: Le sale más barato, pero con no para el movimiento. Porque no, es que a Sheinbaum todavía hay, y ese es el problema del liderazgo de la presidenta, hay elementos de los más duros de su partido que tienen la capacidad de causarle muchos problemas, sobre todo si están atizados por el expresidente López Obrador, a quien inmediatamente se le o recibe el reflector en el momento en el que se admita que Rocha Moya es por lo menos sospechoso, ¿no? De haber cometido algún delito. Y eso es obviamente lo último que buscaría hacer la presidenta. Ella está dispuesta a sacrificar la relación con Estados Unidos, está dispuesta
25: increíble
11: a sacrificar la
24: política. Y a sacrificarse, Javier, porque al final está sacrificando su nombre.
11: Exacto, sálvate a sacrificar ti misma. Su propio prestigio, porque, como decíamos, el problema no es la política de seguridad. Esa está teniendo más resultados, aun cuando no se admite explícitamente que hubo un viraje de 180 grados con respecto al sexenio pasado. El problema es cómo se hace la política alrededor de la seguridad. Porque lo que decías ahorita de García Harfuch, que no puede ser el superpolicía, ¿no? Que algunos que pretenden que sea, que está presentando estos números y que por otra parte te dice que él no le dio nada a Rocha Moya. Aunque no sorprende para nada porque es la misma persona que dijo que Limones no estaba extorsionando a nombre de la CATEM cuando todos los que estaban denunciando las extorsiones de Limones decían que lo hacía a nombre de la CATEM. Claro. O sea, cuando García Harfuch se quita la cachucha de policía y se pone la de política,
25: se ve pésimo. Sí, y me parece que otra situación que a mí me parece realmente de llamar la atención es que cuando esto ocurre, cuando se protege demasiado los personajes polémicos, vaya, les voy a poner un ejemplo muy rápido. La percepción ciudadana, sí, la percepción ciudadana. Tengo unos alumnos que me dicen, profesor, no puedo creer que Enrique Peña Nieto se haya visto mejor actuando contra políticos corruptos de su partido que Claudia Sheinbaum. Para que Peña Nieto, con todos sus errores, se tenga la percepción
24: tenga
25: de
24: mejor imagen, tenga mejor imagen. Parte.
25: Que Claudia Sheinbaum, me parece que esto ya está llegando a un extremo en donde no va a acabar bien, no vamos a la mitad de su gobierno. Y ella sigue empeñada en proteger a sus correligionarios, a sus personajes de partido. Vaya, no puede creer que haya recibido primero a BTS en el balcón del Palacio Nacional que a las madres buscadoras. Y eso que era 10 de mayo, y eso que son mujeres y que es presidenta con A. Realmente a mí me parece que vamos a un rumbo político desastroso para Morena. Quisiera no decirlo porque Morena tenía una oportunidad realmente clave para cambiar la política de este país, pero hemos visto que se han posicionado como el PRI más rancio de los años 80, todavía más rancio que el PRI de los años 80, peor aún.
24: Bueno, regresamos al final de los 70 y los 80, a ese tipo de PRIistas que muchos de ellos todavía están formando parte de sus filas o que se cambiaron a esas filas. La verdad es que creo que la presidenta tiene una última llamada para poder hacer de su gobierno algo rescatable, porque Chihuahua, y lo dijeron muchos analistas, mucha gente de la sociedad civil, puso el ejemplo para lo que se puede hacer de manera ciudadana, claro, y restarle, y ver que Morena sí puede ser vulnerable y que lo está haciendo ahora. Entonces, aguas cuando la gente se arma de valor.
11: Sí, en ese caso creo que la lección principal es esa, ¿no? Uh-huh. Que vamos, en Chihuahua
24: no es el todopoderoso.
11: Pensarán lo que quieran de la gobernadora Maru Campos, pero por lo menos consideran que ella sí estaba haciendo algo cuando el gobierno federal no estaba haciendo nada. Entonces, cuando...
24: Y que en ese municipio, dicho sea de paso, dijeron que solo hubo un candidato único y es de Morena. En el municipio donde se hayan...
11: Las presiones de
24: los malos.
11: No, pero Chihuahua, que ha visto violencia urbana en Juárez, violencia rural en la Tarumbar, en todos lados, pues obviamente hay un hartazgo en donde cuando dices, vas a venir de la Ciudad de México a decirme
24: cómo hacer las cosas,
11: por favor, ¿no? Y es obviamente algo que nosotros aquí en la Comarca Lagunera también nos podemos relacionar con eso. Creo que también por eso en este discurso, ¿no?, del gobierno de Coahuila, de marcar un contraste frente al gobierno federal y particularmente en los resultados en materia de seguridad. Creo que si no están calibrando, ¿no?, la conclusión es esa, que no está calibrando la presidenta Claudia Sheinbaum el tamaño del problema que tiene y cree que tiene un problema político cuando en realidad es un problema de gobernabilidad, ¿no? Y eso es lo que está sacrificando.
24: Y que se va a convertir en social, ¿eh?, que al final es la base que ellos siempre los han fortalecido.
11: No, porque aun cuando reduzcan los índices en general, y dices tú, bueno, el promedio de homicidios pasó de 80 y tantos a 30 y tantos, dices, ok, está bien. Pero cuando ves que todavía hay territorios tomados por el crimen organizado en Guerrero, en la Sierra Tarahumara, en Michoacán, en Jalisco y demás, dices tú, bueno, está bien que los bajaste, pero no han logrado realmente contener a los criminales y esa es la gran diferencia.
25: Sí, y que sin duda, como les comentaba, va a pasar mucho tiempo. Va a ser un tiempo largo el que va a tener que pasar Claudia Sheinbaum para que esto pues vaya, digamos, administrándose, porque no va a minorar, Lili Javier, esto no va a parar y no va a disminuir.
11: Al rato vienen otros estados.
25: Y a ver, no me vengan a decir que no hay gobernadores, aparte de Rochamoya, que tengan un poquito de cola que les pisen o que tengan barbas por remojar. Digo, no les quiero mencionar nombres, pero a ver, nos vamos a Michoacán, nos vamos a un chorro de lados.
24: Y al norte del país.
25: Y en el norte, en Tamaulipas, en muchos lados donde dices, a ver, como que por aquí puede ser otro tiro. Creo que, como bien lo menciona Javier, es un problema de gobernabilidad, no lo están viendo de esa manera y les va a cobrar una factura grandísima. Yo decía antes de estas elecciones en Coahuila, bueno, pues por ahí tal vez, no sé, un cuarto de los distritos, por ahí dan la sorpresa en algo. Yo veo realmente que la gente de Coahuila sabe de qué va el asunto y, híjole, me parece que va a jugar mucho en contra de Morena.
11: Sí, Morena la trae muy cuesta arriba, creo que más cuesta arriba de cuando empezaron la campaña. Bueno, vamos a la semana que entra le seguimos ya con cómo se va calentando la contienda por el Congreso local, pero ya se nos acaba el tiempo. Lili, como siempre, gracias.
24: Gracias, buenas tardes a todos.
11: Roberto.
25: Lili, Javier, auditorio, buenas tardes.
11: Roberto Iturriaga regresa aquí al micrófono a las 7 en Ola de la Tarde. Nosotros regresamos a Ola del Mediodía mañana en punto de la 1. Que tenga muy buenas tardes.
2: 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En Kiss FM son las 2:51.
3: 2:51.
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0: En Kiss FM son las 3 con 9 minutos. 3:09.
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7: Todos buscamos estar bien y ser felices en nuestras vidas. Sin embargo, en el mundo hay muchos factores que están fuera de nuestro control y experimentamos miedo, ansiedad, frustración, y con esto, nuestro bienestar y nuestras relaciones comúnmente se ven afectadas. Lo mejor que podemos hacer es transformar la manera en la que interpretamos las cosas para recobrar nuestra calma y claridad. ¿Alguna vez has escuchado hablar del entrenamiento mental? 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

0: En Kiss FM son las 3 con 28 minutos. 3:28.
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0: En Kiss FM son las 3 con 44 minutos.
1: 3:44.
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9: En la intervención pasada hablamos de Elvis Presley y su disco If I Can Dream. Esta producción tuvo tanto éxito que desprendió una secuela. Se llama The Wonder of You y fue lanzada a la venta el 21 de octubre de 2016. The Wonder of You remasteriza grabaciones originales de Elvis Presley con nuevos arreglos por parte de la Royal Philharmonic Orchestra. Se grabó en Abbey Road Studios y se dio a conocer ya a manera de disco el 21 de octubre de 2016. Los arreglos realizados le hacen justicia a la interpretación de Presley y actualizan perfectamente los temas, por lo que da la impresión de que fueron grabados recientemente. Entre las canciones que podemos escuchar en este disco se encuentran Suspicious Minds, Don't, A Big Hunk of Love, I've Got a Thing About You Baby, I Just Can't Help Believing, Just Pretend, Memories, Always on My Mind y The Wonder of You.
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0: En Kiss FM son las 4 con 15 minutos. 4:15.
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6: Hoy la ciencia nos habla de que tenemos dos cerebros. Uno, el cerebro antiguo, diseñado para la supervivencia. Este cerebro evita el daño, siente emociones y sus maneras de responder son luchando o huyendo. El segundo cerebro lo llaman el cerebro nuevo. Este está encargado de la imaginación, el pensamiento, la planificación, el automonitoreo y la rumiación. Por ejemplo, imagina que estás viendo tus redes sociales. De pronto ves una foto donde salen todos tus amigos divirtiéndose en una fiesta. Con solo ver la imagen comienzas a sentirte tensa y ansiosa. Ese es tu cerebro antiguo. Y de pronto aparece un pensamiento en tu mente que te dice, ¿por qué no me habrán invitado? ¿Qué hice mal? Este es tu cerebro nuevo. Reconocer estos dos cerebros y saber que no es nuestra culpa que reaccionemos así puede empezar a abrirnos las puertas hacia la autocompasión. Recuerda, no es tu culpa, pero sí nuestra responsabilidad desarrollar habilidades para gestionar estas dificultades de la mejor manera. Trátate bien, sobre todo cuando la pases mal. Búscame en Instagram como elsanazar-mx.
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0: en Kiss FM. Son las 4 con 35 minutos.
1: 4:35.
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0: en Kiss FM. Son las 4:51.
1: 4:51.
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9: Las principales causas de que no se cierren ventas suelen estar en el proceso, no en el cliente. Primero, mala calificación. Se invierte tiempo en prospectos sin necesidades reales, sin presupuesto o sin poder de decisión. Segundo, falta de entendimiento del problema. El vendedor propone antes de comprender y la solución no conecta. Tercero, débil manejo de objeciones. Cualquier duda del cliente detiene el avance. Cuarto, no pedir el cierre. Muchos vendedores presentan bien, pero no solicitan la decisión. Quinto, seguimiento deficiente. Se enfrían oportunidades por falta de constancia. Y sexto, propuestas de valor poco claras o diferenciadas. Cuando corriges estos puntos, el cierre deja de ser suerte y se vuelve consecuencia del método.
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0: 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En Kiss FM son las 5 con un minuto.
1: 5:01.
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0: En Kiss FM son las 5 con 18 minutos. 5:18.
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7: Por si no lo sabías, en la antigua Roma, cuando Calígula invitaba a sus amigos a comer, los entretenía decapitando a dos criminales entre plato y plato.
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0: En Kiss FM son las 5 con 37 minutos. 5:37.
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0: En Kiss FM son las 5 con 55 minutos.
1: 5:55.
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11: Para hacer un cambio de hábito, normalmente la gente te propone hacerlo durante 21 días y yo te digo no, mejor hazlo satisfactorio y notarás que cuando algo le satisface a tu cuerpo, te lo va a pedir inmediatamente, aunque no lo hagas durante 21 días. ¿Qué tal experimentar y ser consciente de cómo estás respirando? A ver, ¿qué estás haciendo ahorita para respirar? ¿Por dónde entra el aire? ¿Qué tanto aire entra? ¿Qué tanto sale? Si lo haces de esta manera, primero, serás más consciente de cómo estás respirando. Segundo, vas a oxigenar de una manera óptima a tu cuerpo. Tercero, evitarás las enfermedades. Puedes incluso combatir el dolor a través de hacer este tipo de conciencia. No te olvides, en tu cuerpo están todas las respuestas.
0: 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En Kiss FM son las 5 con 59 minutos.
1: 5:59.
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